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0: 8 de la noche y 21 minutos.
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0: 8 de la noche y 41 minutos.
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0: 9 de la noche y 3 minutos.
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0: 9 de la noche y 22 minutos.
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1: De la noche y 4 minutos.

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0: 10 de la noche y 44 minutos.
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0: 11 de la noche y 20 minutos.
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1: Las 12:43.

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1: La 1:20.
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0: 2 de la mañana en punto.
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0: 4 de la mañana y 23 minutos.
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0: 5 de la mañana y un minuto.
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0: 5 de la mañana y 40 minutos.
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Hola, hola, hola, hola, hola, hola, hola, hola, hola, hola, hola. Hola, ¿qué tal? Buenos días, buenos días, buenos días, buenos días. ¿Cómo vamos? ¿Cómo estamos? El saludo a esta hora para toda la audiencia de nuestra emisora La Caliente 88.4, esta es la que te prende. Bienvenidas y bienvenidos al Magazine de la Mañana. Hoy, ya martes, estamos a 25 de agosto del año 2026. 6:31 minutos de la mañana, 6:31. Qué rico acompañarles a esta hora de la mañana. Bienvenidos y bienvenidas toda la audiencia, pero antes, como siempre, el maravilloso mensaje que debemos entregar a toda nuestra audiencia. A toda nuestra audiencia de aquí de nuestro municipio de Páez, corregimientos, veredas, todo el departamento del Cauca, Colombia y en todo el mundo. A esta hora hoy, ya sobre las 6:31 minutos de la mañana. En este día maravilloso que una vez más nos entrega nuestro Dios. Hoy 25 de agosto del año 2026. Te damos gracias por permitirnos una vez más un día más de vida. Para compartir, para trabajar, para realizar todo tipo de acciones, de trabajos. Todo lo que realizamos durante nuestro lapso de tiempo en el cual nos levantamos dando gracias a Dios que podemos respirar, podemos ver, podemos sentir. Gracias a Dios porque podemos mover nuestras manos, nuestros dedos, de nuestros pies, de nuestras manos, los brazos, nuestro cuerpo. Podemos levantarnos, podemos movernos, podemos caminar. Agradecidos porque los órganos internos de nuestro cuerpo están funcionando. Quizás muchos no lo están, pero hay que tener mucha paciencia, mucha fe, mucha confianza en nuestro Dios. A veces, como siempre, somos desagradecidos, nos quejamos demasiado, y no debe ser de esa manera, porque Dios nos enseña y la misma palabra lo dice: hay que quejarse, porque las quejas traen consecuencias, traen cosas negativas en nuestra vida cotidiana. Todos los ámbitos, no nos quejemos. Hoy queremos compartir un mensaje maravilloso, bonito, porque realmente hoy en día, como está el deterioro del tejido social, la contaminación humana, hoy queremos traer un mensaje para toda la audiencia. En el capítulo 3 del libro de Jeremías, y nos dice: vuelvan a mí, hijos descarriados, dice el Señor, y les sanaré el corazón extraviado. Sí, ya vamos, responde el pueblo, porque tú eres el Señor nuestro Dios. Mira el llamado que nos hace cuando estamos en malos pasos. Cuando tenemos una mente totalmente retorcida, cuando estamos actuando mal, es que el pecado viene desde el mismo pensamiento, no solamente por acción, por hecho, viene desde ya, desde el corazón, desde el mismo pensamiento, y como dice él: vuelvan a mí, hijos descarriados, dice el Señor, y les sanaré el corazón extraviado. Están en malos caminos, en malos pasos. Sí, dice, ya vamos, responde el pueblo, porque tú eres el Señor nuestro Dios. Ahí se está diciendo, claro, somos alguien quien nos mande. Por supuesto, debemos obedecer. La obediencia
obediencia ante todo es lo más fundamental. Dios no quiere que andemos descarriados, andemos en malas acciones. Nos quiere atraer nuevamente si estamos en pecado, si estamos actuando mal. Esas frases y esos mensajes, como Dios nos lo dice de esa manera. Y también como nosotros como humanos respondemos. Así que la invitación es que si estamos en malos pasos, malas compañías, hay que retirarnos. Así como cuando tú vas caminando y ves un hueco, tienes que retirarte del hueco, buscar otra opción para poder pasar, para poder avanzar. De lo contrario, te caes. Un ejemplo, y como ese ejemplo hay muchos, muchísimos en la vida, la cual debemos asumir y debemos tomar decisiones, porque lo malo no nos lleva a lo bueno. Bueno nos lleva a lo bueno, lo malo nos lleva a lo malo, lo negativo, lo perverso. Hay muchos ejemplos. Si tú actúas mal, y hay una frase muy bonita también en la Biblia, en la palabra, que dice: no hay que pagar mal por mal, sino bien por mal. No hay que pagar, porque eso ya sería como algo injusto, una venganza. Y Dios no nos enseña a vengarnos de los demás. No hay que pagar mal por mal, sino bien por mal. A esta hora pedimos a Dios que nos ilumine en este maravilloso día, en cada acción de trabajo, en los proyectos, sueños que tenemos en mente, que ya estamos ejecutando y que a veces tendemos a, como dice la frase, entre comillas, nos botan la toalla porque ya no queremos avanzar más. Nos presentan dificultades, pero hay que seguir avanzando y hay que tener mucha paciencia y mucha fe en nuestro Dios. Así que hoy te encomendamos, Dios, todo lo que hagamos en todas las actividades operativas, administrativas, en todas las entidades públicas, privadas, bueno, todo lo que cada uno de nosotros, los seres humanos, estamos realizando en nuestra tierra. Que Dios nos bendiga en el trabajo. Que Dios nos bendiga en esta programación de La Caliente 88.4, la emisora que te prende aquí en el municipio de Páez. Que Dios nos bendiga en este maravilloso día. Bendiciones para cada uno de ustedes.

0: Avanzamos en esta mañana sobre las 6:48 minutos. A esta hora nos vamos con el estado del tiempo y el pico y placa en el Magazine de la Mañana. ¡Levántate!
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0: Bueno, por supuesto, a esa hora entregamos el estado del tiempo a través del Magazine de la Mañana 88.4, tu emisora. Esta es la que te prende. A esa hora, temperatura para el municipio de aquí de Páez. Hoy 24 grados centígrados, precipitaciones del 45% y una humedad del 65%. En el municipio de Insá, 18 grados centígrados para el día de hoy, precipitaciones del 50% y una humedad del 75%. En el municipio de La Plata Huila, calientico a esta hora, 24 grados centígrados, precipitaciones del 35% y una humedad del 71%. En la Ciudad Blanca de Colombia, Popayán, temperatura hoy bastante caliente, 27 grados centígrados, precipitaciones del 60% y una humedad del 52%. A esta hora, pico y placa. Nos vamos con el pico y placa a través de los 88.4.
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0: Por supuesto, este es tu magazine de la mañana. Levántate a través de los 88.4, la emisora que te prende. Pico y placa para el día de hoy, martes 25 de agosto. Hoy placas terminadas en 1 y 2 para vehículos particulares y motocicletas. Sí, señor, 1 y 2. Hoy 1 y 2 placa terminada. Y para el transporte menor a 1500 kilogramos, hoy placa terminada en 2. Placa terminada en 2. ¡Ojo con el pico y placa, señores! Porque acá el caballero, él dice que él no va a pagar. ¿Sí o no? Él dice que él no va a pagar. Él todavía se espera, ¿eh? Pues, está conchudo el hombre, ¿eh? Así que hay que tener muy en cuenta el tema del pico y placa por el tema de que los intereses de mora, intereses de mora van subiendo. No es así nomás, ¿no? Y eso va incrementando. A veces hay unas normas o políticas que le incrementan un porcentual bastante alto. Así que aquí, la gente que tiene algún comparendo, alguna multa, es bueno acercarse ahí al tránsito a través de la página. Se pueden confirmar cómo está su motocicleta, cómo está su vehículo. Mejor estar al día, ¿sí o no? Para estar tranquilo. El señor dice que está tranquilo, él se ríe, pero vaya, mire allá cómo está eso. Ya tenemos las 6:52 de la mañana. 6:52, gracias también a esta hora al comercio. Oiga, qué rico saludar a toda nuestra gente que se levanta desde tempranito a trabajar, a abrir el local, restaurantes, panaderías, cafeterías, a esta hora, con ese rico y delicioso pan, delicioso, ¿eh? 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Droguería Dromédica, cuidar tu salud es nuestro compromiso. 6:55 minutos a esta hora. 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
0: Oiga, levántese que ya está tarde. Ay, acá el señor es más. No. Él vive contento y alegre. Un saludo muy especial para toda la gente que ya está levantadita. Está levantando. Una vez más a iniciar las labores. ¿Y qué mejor acompañado del 88.4 en este magazine de la mañana? Esta es la emisora que te informa, la que te prende desde tempranito. A esta hora 6:56 minutos. Oiga, vea. Que cómo le llaman a esa mujer, le dicen la gordita, ¿no? El mujerón. Ahí tiene caballero, pues. Es que preguntaba que cómo era que le llamaban a la señora ahí del barrio.

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1: Avanzamos en esta mañana de hoy martes, segundo día de la semana. Hoy ya tenemos las 7:13 minutos en Colombia. 7:13 minutos. Este es el magazine de la mañana.
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1: 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Vamos de 6:30 a 8:30 de la mañana, acompañándote, informándote, porque la emisora La Caliente 88.4 es la que te informa a esta hora, 7:13 minutos. Noticias.

Mucha atención, gobierno colombiano anuncia operaciones contra migrantes en situación irregular al mejor destino de Donald Trump. El presidente de Colombia, Abelardo de la Espriella, ordenó este domingo el inicio de operativos policiales destinados a localizar y deportar a inmigrantes en situación irregular, en lo que representa un cambio radical frente a la política migrante aplicada por el país durante los últimos años. El anuncio fue realizado durante el Consejo de Seguridad en Barranquilla, ciudad que se ha conocido como una de las principales urbes receptoras de la población migrante. Que empiecen los operativos coordinados para dar con los inmigrantes ilegales, primero, quienes estén cometiendo delitos. Segundo, quienes no tengan regularizada la situación. Estos últimos tendrán que ser deportados en términos de la distancia, afirmó el mandatario. El presidente de la Espriella, quien lleva menos de 3 semanas en el cargo, aseguró que las acciones deberán comenzar esta misma semana. No voy a aceptar a inmigrantes ilegales, de donde sea que vengan, que estén cometiendo fechorías en Colombia. Se van a los deportamos. Es una decisión política y administrativa y yo la asumo, señaló el presidente de la República. Las 7:15 minutos en Colombia, 7:15 minutos. 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La Caliente 88.4. Mucha atención. Maribel Perafán renuncia a la Secretaría de Gobierno. ¿Buscará ser candidata a la gobernación? La pregunta. A 7:16 minutos, mucha atención, Maribel Perafán confirmó este lunes su renuncia a la Secretaría de Gobierno del Cauca, cargo que ocupó durante más de un año en la administración del gobernador Octavio Guzmán Gutiérrez. La funcionaria dio a conocer su decisión a través de un video grabado desde su oficina y publicado en redes sociales, en el que hizo un balance de su gestión y agradeció a quienes la acompañaron durante su paso por la administración departamental. Durante la intervención destacó especialmente el trabajo de su equipo y las jornadas que enfrentaron desde la Secretaría de Gobierno, incluyendo decisiones y situaciones complejas en diferentes territorios del departamento. También agradeció al gobernador Octavio Guzmán por la confianza y depositada en ella y por permitirle hacer parte de su administración. Perafán también extendió sus reconocimientos al gobierno nacional, alcaldes y alcaldesas del departamento del Cauca, sus equipos de gobierno, la asamblea departamental, concejales, personeros, líderes y lideresas, organismos internacionales, fuerza pública y organismos de control. Las 7:17 minutos en Colombia, 7:17, esta es la emisora que te informa. Mucha atención, Cementos Argos y las tierras en los Montes de María, historia de un modelo de

0: Desarrollo Rural. Desde el año 2015, la administración de las tierras pasó a manos de la Fundación Crecer en Paz, entidad independiente creada por iniciativa del Grupo Argos, matriz de cementos Argos, que impulsó un modelo de desarrollo territorial con acciones y con asociaciones campesinas y entidades públicas con las que entrega de los predios o la entrega de predios a las asociaciones y a la Agencia Nacional de Tierras. La fundación cumplió su misión y culminó su trayectoria institucional. El modelo de la Fundación Crecer en Paz se apoyó en la asociatividad. Las organizaciones campesinas asumieron la administración colectiva de los predios y aportaron conocimientos de territorios y capacidad de trabajo, mientras la fundación facilitó capital semilla, infraestructura y acompañamiento técnico. Las actividades productivas incluyeron agricultura tecnificada y tradicional, selvicultura, ganadería y apicultura. Noticias a esta hora, 7:19 minutos en Colombia, 7:19. Mucha atención, Defensoría del Pueblo urge respuesta nacional articulada ante avance de incendios forestales en el país. La Defensoría del Pueblo de Colombia pidió este domingo un mayor apoyo a las autoridades nacionales para contener los incendios en el departamento del Tolima, en el centro del país, que ya han arrastrado y han arrasado más de 20.000 hectáreas. La emergencia por los incendios que permanecen activos en el departamento del Tolima sigue poniendo en riesgo a comunidades, viviendas, ecosistemas y medios de vida. Por eso, solicitamos reforzar el apoyo del nivel nacional para contener las llamas y evitar que su impacto continúen extendiéndose, señaló la entidad en el comunicado. El Tolima concentra buena parte de los esfuerzos de las autoridades con incendios activos en los municipios de Suárez, San Luis, Armero, Cuello, Guamo, entre otros. También se registran emergencias por el fuego en los departamentos de Nariño, al suroeste, y Caldas, en el centro del país. Las 7:20 minutos en Colombia, 7:20 minutos, esta es la emisora que te informa. Noticia, mucha atención, cambian los aportes a Seguridad Social. Estos trabajadores tendrán nuevas reglas desde el mes de septiembre. Los aportes a la Seguridad Social tendrán nuevos ajustes en Colombia a partir del 1 de septiembre del año 2026, tras los cambios establecidos por el Ministerio de Salud mediante la Resolución 1529 del 2026. La medida modifica los anexos técnicos de la Resolución 2388 del 2016 y establece nuevas condiciones para el manejo de las planillas integradas de la liquidación de aportes. Uno de los principales cambios en la creación de tres nuevas categorías de cotizantes son o con las que el gobierno busca adaptar el sistema a diferentes modalidades de trabajo. Las 7:21 minutos en Colombia, 7:21. Emisora a esta hora, La Caliente, la que te informa. Noticias, 7:21. Gobierno anuncia subsidios de 875.452 pesos mensuales para familias afectadas por el terremoto. Desde la ciudad de Quibdó, el presidente Abelardo de la Espriella anunció nuevas medidas de apoyo para las familias damnificadas por el terremoto que sacudió varias regiones del país el pasado 10 de agosto. Una de las principales medidas será la entrega de un subsidio de 875.452 pesos mensuales durante 3 meses a las familias cuyas viviendas resultaron afectadas de tal manera que ya no pueden ser habitadas. De acuerdo con el anuncio presidencial, el primer giro comenzará a realizarse desde el 26 de agosto y será entregado a un representante de cada familia damnificada. Las 7:22 minutos, 7:22 minutos en Colombia, 7:22. A esta hora noticias a través de La Caliente 88.4, Magazine de la Mañana. Esta es la emisora que te prende. Mucha atención a alerta internacional por presunto plan para desestabilizar el gobierno de La Espriella. Estas serían las acciones de grupos criminales. Agencias de inteligencia internacional habrían emitido alerta sobre presuntos planes para generar escenarios de desestabilización del gobierno de La Espriella en Colombia, según documentos revelados y divulgados por Noticias RCN. Los informes advierten sobre posibles acciones violentas, bloqueos, hostigamientos y una estrategia de desinformación orientada a generar el caos, incertidumbre entre la población y poner a prueba la capacidad de respuesta del nuevo gobierno. 7:24 minutos en Colombia, 7:24 minutos en Colombia. Mucha atención, la decisión del Ministerio de Trabajo de dejar sin efecto 11 circulares laborales expedidas durante el gobierno de Gustavo Petro generó una nueva controversia política y llevó al Congreso de la República a citar a la ministra Natalia López Fuentes a un debate de control político. La convocatoria busca que la funcionaria explique ante los congresistas las razones jurídicas y administrativas que llevaron a la cartera a derogar los documentos y cuál será el impacto de la medida sobre trabajadores sindicales y empleadores. 7:25 minutos, 7:25 minutos en Colombia. A esta hora un saludo muy especial para toda nuestra gente. Ahí estamos saludando a los oyentes del municipio de Páez. A esta hora en el Magazine de la Mañana, levántate. Nos vamos con música también a esta hora a través del Magazine de la Mañana, levántate.
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0: 7:25 minutos.

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0: Joanito, levántate que se te va a aceptar de para irte a la universidad.
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3: Bueno, por supuesto que nos levantamos hoy, en este martes, segundo día de la semana, escuchando lo mejor a esta hora, el Magazine de la Mañana. ¡Levántate!
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3: 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En este Magazine de la Mañana, 7:43 minutos de la mañana. Mi señor, mi señora, púntelo ahí. Vamos a esta hora con el resultado de los diferentes chances y loterías en Colombia.
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3: Bueno, estos son los resultados de las diferentes loterías y este día puede ser su día. Este puede ser el día de la suerte. ¿Será que ganó? ¿Será que no ganó? Aquí te lo traemos a esta hora. Nos vamos con los resultados de las loterías en Colombia. Lotería del Tolima. Hoy, Lotería del Tolima, 7444. 7444. Lotería de Cundinamarca, 77. Apúntelo, mi señor. 00. 7700. Resultados del chance. Pijao, 2723, 2723, Cafeterito Noche, 6104, 6104. Astro Luna, 0209, Astro Luna, 3392, 3392. Antioqueñita 2, 3685, 3685, Dorado Tarde, 4101, 4101, Paisita 2, 3525, 3525, Caribeña Noche, 3879, 3879. Chontico Noche, 6482, mi señora, apúntelo ahí, 6482. Fantástica Noche, 8706, 8706. Caribeña, 2412, 2412. Chontico Día, 9297, 9297. Fantástica Día, 5505. 5505, Paisita 1, 2759. 2759. Cafeterito Tarde, 9762. 9762. Dorado Día, 9735. 9735. Antioqueñita 1, 7148. 7148. Resultados a esta hora del chance y las diferentes loterías. Y también jugó el baloto, ayer jugó el baloto, ayer 24, el número ganador, y por supuesto tenemos la revancha. ¡Apúntelo, mi señora! No se me distraiga ya. El número ganador, el resultado del baloto fue el siguiente. Número 10, 13, 18, 27, 39. 10, 13, 18, 27, 39. Que también jugó la revancha. Ave María, oiga, como hay platica, ¿no? Bueno, ahí está la revancha. Número, apúntelo, apúntelo ahí. 11, 26, 29, 31, 42. Concéntrese, mi señora. El número ganador de la revancha. 11, 26, 29, 31, 42. A esta hora, ahí te entregamos toda la información de las diferentes loterías y chances jugados el día 24, ayer, para toda la audiencia, a esta hora de los 88.4. 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Para toda la gente del campo, a esta hora un saludo muy especial, un abrazo. Qué rico saludarles a esta hora, ¿sí o no? Ave María, la gente trabajando así. No, usted como siempre ahí riendo, es que a usted le pagan solamente para reírse, hombre. Oye, le cuento que usted está en muchas partes de Colombia. ¿Cuánto no gana el señor aquí riendo solamente? Ave María. Ah, eso fuera el trabajo de uno, ¿no? Que le paguen solamente por reírse. La 749, un saludo especial para todo el comercio, para toda la gente que se va desplazando para las diferentes áreas de trabajo. ¿Eh? Sí, claro, no se ría. Para toda la gente, saludos. Ay, Dios mío, bendito. Sí, claro, un saludo muy especial, un bravo para toda nuestra gente que ya está lista para irse a abrir el local, para ir a trabajar en la droguería, en el almacén, la ferretería, en los almacenes de ropa, de calzado, en los restaurantes, en las cafeterías, a esta hora. Ahí no, Olipam. 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Me encanta ir. El hombre me invita ahí a tomar café. Después de que salgamos de aquí de la emisión, vamos a tomar cafecito ahí a Olipam. Con ese pan delicioso. Mmm, qué rico, qué crocantico, ¿eh? A esa hora de la mañana, 7:50, ¿sí o no? Ya empieza a dar hambrecita, ya es hora de ir a desayunar. Después de la emisión nos vamos para ahí a Olipam. Restaurantes también, un saludo muy especial para toda la gente que trabaja ahí. Para los chefs, para los auxiliares, para los dueños del negocio, ¿eh? Ahí estamos acompañándote a esta hora. Y por supuesto para toda la gente que se va desplazando por las diferentes vías del sur occidente de Colombia. La gente que va para Ipiales, Pasto, Popayán, Cali, Palmira, Buenaventura. Estamos cerca aquí del puerto más grande de Buenaventura. Así que también para toda la gente que va al volante, concentradito, ¿sí o no? No se me vaya a desconcentrar como este caballero acá. No se me vaya a desconcentrar ahí del volante. Ojo con el volante, ¿no? Eso sí, súbele el volumen. Súbele el volumen al 88.4 a esta hora. Como siempre, buena programación, ¿sí o no? Acompañándote a esta hora, sí, señores. ¡Eso! Vea pues qué rico que suena, ¿eh? Mi tesoro. Mi tesorito.

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0: Avanzamos ya sobre las 8:09 de la mañana. 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
0: 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Magazine de la mañana a esta hora, como siempre, a través de los 88.4. 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A esta hora nos vamos con los deportes. 8:09.
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0: Bueno, por supuesto, nos vamos con los deportes. ¿Qué ha pasado? ¿Cómo está la Liga Betplay segundo semestre, fin de semana? ¿Quién ganó? ¿Cómo va la tabla de posiciones? Aquí te lo traemos a través de los 88.4 en la información de los deportes. Bueno, para los amantes del fútbol de la Liga Betplay, vamos a entregar de resultados del fin de semana. Águilas Doradas se enfrentó ante Millonarios, empate 1-1. El Deportes Tolima no pudo en casa contra Bucaramanga, 0-0 el marcador. El Santa Fe también frente con todos los demanes que se presentaron en el estadio Nemesio Camacho, el Campín de Bogotá. Santa Fe 0, América 0. En el Atanasio Girardot de Medellín, Medellín perdió frente al Cúcuta Deportivo. Cayó con 1-0. Son sorpresas. Y por supuesto, Fortaleza también perdió frente al Atlético Nacional.
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0: Fortaleza 1, Atlético Nacional 2.
1: Nacional.
0: Oiga, el Deportivo Pasto que va de mal en peor, ¿sí o no? Perdió en casita frente a Llaneros. Perdió 1-0. El Deportivo Cali empató ahí en el Palmaseca frente a Internacional de Bogotá. 2-2 el marcador. Junior tampoco pudo ahí en el estadio Metropolitano de Barranquilla frente al Once Caldas. Empate 1-1. Ya pues, ya terminada la fecha, 6, porque ya vamos a iniciar, o ya inicia la fecha número 7 de 19 fechas, ¿no? De esta Copa o Liga Betplay, Liga Betplay, segundo semestre de 2026. Los hinchas americanos, bueno, América va en la primera posición con 13 puntos, Llaneros de segundo con 11 puntos, el Deportes Tolima con 10 en la posición 3, el Medellín con 9 puntos en la posición 4, el Bucaramanga, muy bien pues Bucaramanga también, ahí está con 9 puntos en la posición 5, Águilas Doradas también con 8 puntos en la posición 6, el Deportivo Cali está metidito ahí dentro de los 8 con 7 puntos. Y va de séptimo.
1: Están aquí.
0: Millonarios con 7 puntos en la posición 8. Once Caldas está de noveno en la posición está de noveno con 6 puntos. Atlético Nacional va ascendiendo. Ahí va, ¿no? Va escalando. Con 5 puntos en la posición 10. Santa Fe está de 11 con 5 puntos. Fortaleza está de 12 con 5 puntos también. Internacional de Bogotá está con 5 puntos en el puesto 13. El Cúcuta Deportivo con 5 puntos en el puesto 14. Jaguares de Córdoba con 4 puntos en el puesto 15. Deportes Pereira con 2 puntos ya arrancó en la posición 16. Alianza Petrolera con 2 puntos en la posición 16.

0: 7, sobre las 8 de la noche. Hay partidos también pospuestos, son partidos que son de otras jornadas. Atrás, Santa Fe frente a Jaguares, no se sabe cuándo va a ser, está pospuesto en el momento. Eso sería en cuestión de la Liga BP. Ya, por supuesto, en los resultados. Con respecto al Deportivo Pasto, hay una noticia, ¿no? Deportivo Pasto anunció a un técnico interno. ¿Qué pasó con Jonathan Risueño? El Deportivo Pasto publicó este lunes un comunicado de que dejó más dudas que certezas. A través del documento, la institución nariñense confirmó que René Rosero asumirá el cargo como director técnico interno. No obstante, no se refirió al futuro inmediato del entrenador español. Imaginen, un entrenador español, Jonathan Risueño. Deportivo Pasto informa a los medios de comunicación, a nuestra afición y al público en general, que el profesor Jonathan René Rosero asumirá como director técnico interno de nuestro equipo profesional masculino, asistido por el profesor Wilson Morelo, señaló la institución nariñense. Hay un comunicado, ¿no? ¿Qué pasó con Jonathan Risueño? Pasto no anunció formalmente que Jonathan Risueño dejará de ser técnico. Ya deja de ser técnico del equipo abajo. Sumando, había tenido un buen rendimiento durante el primer semestre, en el que terminó tercero en todos contra todos. Sin embargo, el panorama cambió por completo en el segundo, en el que el equipo registró derrotas en 5 presentaciones, que llevó hasta el... Ya llegó el momento, pues, que ya le dijeron no más. Con este rendimiento no fue raro la institución nariñense decidiera obviamente prescindir de los servicios del director técnico español, quien estaba en el cargo desde diciembre del 2025, ya bastante tiempo, ¿no? Trabajando con el Deportivo Pasto. Se encontraba cumpliendo una sanción, creo que fue 5, imagínense, 5 partidos, los cuales no puede estar ahí como director técnico, estaba desde la gradería. De esta manera se convertirá en el segundo técnico del fútbol profesional colombiano que deja su cargo después del inicio de clausura de la Liga Betplay. Ahí está, pues, información para los hinchas del Deportivo Pasto. Así es el tema de los técnicos cuando no hay resultados. Cuando hay resultados, pues mejor dicho, eso es aplausos, gritos y bombos y platillos. Pero cuando no hay resultados, obviamente, pues no hay nada que hacer, ¿no? Esos son como 5 fechas los que estaba suspendido el técnico. Es difícil, ¿no?, que un equipo lo maneje. Otra persona, pues, obviamente también depende de los jugadores, del resultado en la cancha, de la entereza que tengan, de la fuerza, de las ganas y demás para poder sobresalir. Pero, pues, obviamente siempre tiene que haber alguien que los esté ahí dirigiendo, orientando.
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0: día a día, ¿no?
1: Local.
0: Se pueden descarrilar un poquito sobre ese tema. Bueno, ese es el fútbol. La información a esta hora, 8:17 minutos en Colombia, 8:17. Nos vamos con más música, ya venimos entonces con la... Ya, el viejito está aquí. El hombre está contento porque... Sí, señor. Está contento porque la América va de primero, señor. Ajá. El hombre se vino con la camiseta de la América hoy porque va de primero. Ahí está, pues, la información de deportiva a través de los 88.4, esta es la que te prende, Magazine de la Mañana. Nos vamos con el nuevo cuarteto, una agrupación buenísima, ¿no?, de aquí del departamento del Cauca. Hay que apoyar el talento local a esta hora de la mañana en el...
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0: Y la gente que no se ha levantado, levántese con este...
1: ¡Muchachos!
0: Con este cumbiazo, el nuevo cuarteto.

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2: Vamos, caballero.
3: Levántate a esa hora, ya son las 8:22 minutos de la mañana. Las 8:22 minutos. Qué rico acompañarles a esta hora, como siempre, vamos de 6:30 a 8:30 de la mañana en el Magazine de la Mañana, a través de los 88.4. 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
3: Qué rico, vamos a esta hora con el precio del café. Hoy martes, oiga, como siempre, ¿no? Hoy es martes, segundo día de la semana. Sí, señor, es segundo, no cree, ¿ah? Segundo día de la semana, caballero, ¿ah? No hagas en serio, un momentico siquiera, Bueno, nos vamos con el precio del café a esta hora de la mañana. Precio del café, atención. Precio del café, carga de 125 kilogramos, pergamino seco, 2.352.350.000 pesos. Sí, señor, para que venda el café que lo tiene usted todavía por ahí guardado, ¿no? 2.350.000 pesos. Que subió, sí, señor, subió porque para el fin de semana quedó como a 2.240.000. Subió bastante, sí. Oiga, subió bastante, ¿no? Si usted tiene guardadito el café, véndalo ya. 2.350.000 pesos la carga de café a esta hora. Bueno, oiga, con el tema del verano estamos siempre afectados, ¿no? A nivel nacional, ¿no? Por ejemplo, el departamento del Tolima está supremamente azotado. Ya estaba mirando por ahí una noticia ahora, hace poquitico, eso está ardiendo en llamas. Dios mío bendito, que pare la... Ah, no, a veces dicen que son provocaciones, ¿no? Ya por cualquier una colillita de cigarrillo encendió como está la temperatura. Más aún cuando las regiones como el departamento del Tolima, el Huila, bueno, en todos los departamentos hay sectores con unas alturas elevadas, por decir algo, o sea, en el departamento aquí del Cauca hay unos sectores que son fríos, pues la altura está entre los 2.300, 2.400 metros de altura. Pero también hay otras regiones, por decir algo, Mercaderes, el Bordo Patía, el Estrecho, son partes calientes, con unas alturas como de 1.500, 1.400 metros de altura sobre el nivel del mar. Calienta bastante. Entonces imagínese con esa altura y con este verano tan fuerte, pues... Dios mío bendito, hay que estar muy pendientes, hay que estar muy alertas. Información, nosotros los medios de comunicación somos el medio también para poder informar que mucho cuidado a los jóvenes, a los muchachos, a las personas adultas, que no se nos pase por la mente encender un cigarrillo o botar una colilla de cigarrillo o encender un fósforo o algo que tenga que ver con el tema de las llamas. Sí, algo de encendido, porque es como si fuera gasolina, porque es que en estos momentos de calor, esos soles tan impresionantes que hay, ¿eh? Entonces afecta muchísimo. Han habido incendios en el departamento de Nariño, muchos incendios también, partes calientes. Entonces hay que evitar, por parte de las administraciones municipales también, están dando orientación a la gente, están dándole capacitación, información, comunicaciones que salen día a día para evitar este tema de los incendios, es que una cosa tan mínima, tan pequeñita, una colillita, se enciende y eso empieza a perjudicar, y además cuando hay vientos, peor. Ese es el, eso es un factor de riesgo, el viento que eso va venteando y va azotando y va llegando a muchas más partes. Entonces hay que tener mucho cuidado con este tema y pedimos a Dios que nos mande agüita, ¿sí? Hay que clamarle a Dios que nos mande agüita porque así como estamos, imagínense, todos los seres vivos, animales, vegetales y nosotros los seres humanos. Los tres reinos, animal, vegetal y mineral. Nosotros los humanos, los animalitos. Cuando hablamos de animales, entra todo animalito, de insectos, bacterias, todo lo que hay en un ecosistema. Los seres humanos. Y por supuesto los vegetales, las plantas perjudicadas. Aquí está el viejito ya con toda la información de un día como hoy. ¿Qué ha pasado? Señor, bienvenido. Lo veo rozagante hoy con la camiseta roja. Bienvenido, buenos días. ¿Cómo me le va?
2: Oyentes, oyentas, a esta hora de la mañana tengan todos ustedes muy buenos días. ¿Cómo me les va en este programa?
3: Oiga, aquí lo reciben contento, saludándola a usted. Pues todo el equipo de trabajo de la 88, la caliente, lo recibimos bien amablemente, ¿no?
2: Gracias, sí, señor. Estoy muy contento de poder compartir con la audiencia, como siempre, a esta hora. ¿Qué ha pasado un día como hoy en la historia? Un día 25 de agosto. Por supuesto, aquí estamos latentes para compartir con toda la audiencia a esta hora, un día como hoy. En el año de 1825 se comprueba la declaratoria de la independencia de Uruguay respecto al Imperio del Brasil. En el año de 1930 nace el actor británico Sean Connery, famoso por interpretar a James Bond. En el año de 1900 muere el influyente filósofo alemán Friedrich Nietzsche. En 1999, la sonda espacial estadounidense Voyager 2 pasa cerca del planeta Neptuno. Eso ocurrió un día 25 de agosto del año 1989. En el año de 1962, la Unión Soviética lanza su onda Sputnik 19 hacia Venus, fracasando por un fallo en el cohete que debía propulsarla fuera de la órbita terrestre. En el año del 2008, en Honduras, el presidente Manuel Zelaya firma la adhesión al ALBA, Alternativa Bolivariana para América Latina y el Caribe, que será ratificada por el Congreso Nacional el 10 de octubre. En el año del 2010, la empresa estadounidense Time Warner anuncia la compra del canal chileno de televisión Chilevisión, propiedad del presidente chileno Sebastián Piñera, en unos 140 millones de dólares estadounidenses. En el año del 2012, el Voyager primero se aleja a la distancia de 121 unidades astronómicas. Abandona el sistema solar y alcanza el espacio interestelar. Un día como hoy, 25 de agosto, hechos que han sucedido en la historia. Aquí se los traemos para compartirlos con todos ustedes, ya sobre las 8:30 minutos de la mañana.
3: Oiga, ¿cómo está rozagante usted que vino con la camiseta de la América?
2: Sí, señor, estuve pendiente. Oiga, pero antes no ocurría tantas cosas como están sucediendo hoy en día con estos muchachos, con estas jóvenes, esas barras bravas que le llaman. Anteriormente no existían esas barras bravas. Eran unas bravas contentas.
3: Anteriormente era como más pacífico todo este tema, ¿no? El fútbol. Poco a poco ha ido acrecentando, ¿ah? Y eso que a través de los medios de comunicación, de los diferentes comités deportivos, de la hinchada en general, porque también tienen unos representantes.
2: Sí, señor, tienen representantes estas hinchadas y aún no se concientizan de que el fútbol debe ser limpio e ir a ver a un partido y apoyar a estos jugadores ahí en la cancha, sin tener distinciones de colores.
3: Claro que sí, no hay que tener pensamientos o mentalidades como tan adversas, ¿no? Que lo llevan a conflictos entre la misma hinchada, ¿ah? Eso ya pues obviamente se da para ir tomando decisiones, aunque eso ya se ha venido corrigiendo, se han tomado decisiones, se ha hablado, se ha comunicado, pero no falta, ¿no? Es que por uno empieza todo.
2: Sí, señor. Ah, por eso a mí me encanta cuando voy al estadio, me encanta ir a la tribuna occidental.
3: Ah, pues bueno, ahí vale más, sí, claro. En la tribuna occidental, obviamente el precio es mucho mayor, casi el doble de la demás, ¿no? De la oriental, de la sur y de la norte. Bueno, pero eso a veces no tiene tanto que ver, ¿no? Si ya es el comportamiento y la cultura que debemos mostrar frente a un equipo. Vamos es a ver fútbol, cómo se desempeña el fútbol, cómo juegan estos jugadores. Y por ende viene ahí muchas cosas más, pero no para ir a provocar desmanes como lo han provocado estos hinchas, tanto del Santa Fe como del Rojo. Y eso pasa, ¿no? Cuando hay clásicos. Clásicos como el Nacional, como el Millonarios, como el América, como el Cali y demás equipos más relevantes en Colombia. Así que la invitación también es para que hay que tener más tranquilidad, más solidaridad con la misma gente o entre nosotros mismos. Hay que concientizar.
2: Sí, señor. 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
3: 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Bueno, señoras y señores, llegamos a la finalización ya de esta mañana. ¡Levántate! En el programa Magazine de la Mañana, levántate a través de La Caliente 88.4. Qué rico haber estado aquí, acompañarles a todos ustedes. Y por supuesto, no se me despegue. ¿Sí o no? Caballero, no se me vaya a ir. Usted debe estar presente aquí. Está trabajando, para eso se le paga todo el día. Para que siga contagiando a toda la gente con esa risa, ¿sí o no? Eso es lo más importante, de poder reír, de sentir un poco de todas las adversidades que se nos presentan. A todo mundo se nos presentan dificultades, problemas, situaciones de diferente índole, pero hay que estar siempre de la mano de Dios. Bendiciones para cada uno de ustedes, que les vaya muy bien en el trabajo. Ya nos veremos mañana, Dios mediante, de 6:30 a 8:30 de la mañana en el Magazine de la Mañana. Levántate. Chao, chao, bendiciones.

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1: De la mañana y 22 minutos.
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Bueno, llegamos a las 10 de la mañana con 11 minutos. 10 de la mañana, 11 minutos. ¿Qué tal? ¿Qué les estoy deseando a ustedes? Muy buenos días. Estamos en este... A ver, hoy es... Jason Jiménez, ¿qué día es hoy? Martes, hoy es martes 25 de... ya el mes de agosto. Oiga, prácticamente se nos va acabando este mes. Ya viene el mes de septiembre. Recuerden que después de que llegue septiembre se siente que ¿qué? Se siente que viene diciembre. Así que pendientes porque vamos a irnos prendiendo con todo lo que tiene que ver entonces con la música ya de fin de año. Por ahí una que otra, ¿no? Tampoco es que le vamos a dar duro, ¿no? Pero bueno, ahí los invitamos para que sigan conectados con nosotros a través del dial 88.4 FM. Bienvenidos, dándole gracias a papá Dios por darnos este nuevo día, por estar aquí nuevamente acompañándolos. Bueno, les cuento que les traemos sorpresitas para todos ustedes, para que estén pendientes en el tema de las voces de aquí de La Caliente, la radio que te prende. Viene por acá un nuevo locutor, si Dios lo permite, para que los acompañe en la tarde. Entonces, ahí les vamos a estar comentando. Llegamos a las 10 de la mañana con 12 minutos.

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3: De la mañana y 24 minutos. ¡Sube!

0: Llegamos a las 10 de la mañana, 24 minutos. 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
3: Es de la mañana y 42 minutos. ¡Sube!

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Bienvenidos a las 10 de la mañana con 51, 10:51. 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

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Mira, yo les había prometido un videito, pero bueno, vamos a ir suave. 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Llegamos a las 10:52 minutos. 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
0: Encoñao. 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Yo ese muchacho ni lo conozco. Dice uno: no me vaya a conocer. Y la traiga tuya. Dice:

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0: Llegamos a las 11 de la mañana, 24 minutos. Aquí estamos disfrutando de la mejor música. Toda la programación espectacular que les traemos en esta mañana. 11 con 24 minutos. Oiga, un saludo muy especial para todos los que viajan a través de Contrahuila, contra Cauca, contra Espadas, contra Plateñas, o los que van hacia La Plata, hacia Popayán. 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
3: De la mañana y 28 minutos. ¡Súbele!

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Llegamos a las 11 de la mañana con 56 minutos. 11 de la mañana, 56 minutos. 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

0: Vamos a ver por aquí a quién más tenemos de nuestros clientes. 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Llegamos a las 12 del mediodía, un minuto. De esa manera vamos llegando a la parte final, agradeciéndoles a cada uno de nuestros oyentes por esa sintonía. Ya vienen las noticias más importantes de nuestro departamento del Cauca. Entonces, para que sean ahí conectados. ¿Listo? A la 1:00 p.m, el pulso del fútbol. Los que les gustan el pulso del fútbol. 12, un minuto. Pauta comercial y ya regresamos.
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2: Investigación criminal, prevención del reclutamiento, protección de los liderazgos, oportunidades para jóvenes, fortalecimiento de las comunidades y presencia integral del Estado. Las alertas tempranas existen precisamente para eso, para actuar antes de que el riesgo se convierta en daño. Popayán, todavía está a tiempo.
3: Pues el lado de Leonardo González, director de Indepaz, dice la Defensoría que el riesgo de Popayán no puede medirse únicamente preguntando cuántos hombres armados patrullan una vereda o si existe una confrontación abierta en determinado barrio. Buena parte de las nuevas formas de control funcionan de manera menos visible, operan a través de redes de información, extorsiones, economías ilegales, intermediarios y relaciones entre estructuras armadas y criminalidad organizada. La Defensoría advierte que Popayán puede ser instrumentalizada aún más para el lavado de activos por su cercanía con enclaves cocaleros y mineros. Esa relación entre economías ilegales, rurales y circuitos urbanos de legalización del dinero ayuda a entender por qué una ciudad aparentemente alejada de las zonas de producción puede convertirse en una pieza importante de la economía de la guerra, Carlos.
4: Y sobre ese tema hablamos también con el personero de la ciudad de Popayán, Daniel Oviedo, quien ha mencionado varias cosas. Primero, que es la actualización de una alerta que ya se había generado, poca atención se le prestó, mínimas acciones se han realizado, y que está esperando una reunión para saber las autoridades qué medidas toman, porque cuando se dio a conocer la alerta el viernes anterior hubo reunión en la que no estuvo ni el alcalde de Popayán ni el secretario de gobierno, enviaron un contratista en un tema tan delicado. Esto es lo que ha dicho el personero de Popayán.
5: Pues es una alerta temprana que ya incluye a todo el municipio de Popayán. Antes teníamos la alerta temprana 04 que incluía algunas veredas del noroccidente y el suroccidente del municipio, pero pues esta alerta, como usted lo manifiesta, ya incluye a todo el municipio y dentro de los riesgos que establece o que

0: principal sobre la el aumento de casos y las situaciones que se han venido presentando. Recordemos que los últimos meses han sido difíciles para la ciudad. Recordemos que ya en Popayán hubo una masacre, que ha habido atentados con artefactos explosivos a empresas de la ciudad, que ha habido intentos de atentado contra la fuerza pública, que nos instalaron un cilindro en la variante, que si bien se pudo descartar que hubiera sido riesgoso porque no tenía explosivos, pues sí genera pánico, y pues lo estaban generando, como lo manifiesta la Defensoría del Pueblo, algunas estructuras armadas ilegales de gran calado, y ya no delincuencia común como en otros momentos se había vivido en la ciudad. Entonces eso no deja de ser preocupante, porque la situación de seguridad en el municipio se viene deteriorando y eso no se puede desconocer.
1: Prácticamente, personero, lo que se está haciendo es actualizar esa alerta temprana. Pues ya la Defensoría está hablando de las 9 comunas, 23 corregimientos, o sea, se actualizó y ha empeorado la situación, pocas acciones se han hecho.
0: Sí, la administración municipal, en relación con la alerta 04, que era la que incluía algunos sectores solamente del rurales de Popayán, pues la verdad es que pues las acciones se hicieron, pero no fueron suficientes, y la demostración de eso pues es que hoy estamos con una alerta que, como usted lo manifiesta, y para la comunidad de Popayán, es informarle que pues lastimosamente las 9 comunas que tiene la ciudad, los 23 corregimientos, es decir, pues una alerta general para el municipio de Popayán.
1: Es el personero de la ciudad de Popayán, Daniel Oviedo, frente pues a lo que está pasando con esta alerta temprana. Se creció porque las acciones que deberían implementar, tras recomendaciones que hace la Defensoría del Pueblo en esa primera alerta temprana, pues debieron disminuir las acciones de los grupos armados y por el contrario incrementaron, es lo que se está indicando. 12:19, a quienes se movilizan por la vía Panamericana, hay que decir que en este momento hay un cierre en el sector de Tunía, en el municipio de Piendamó, kilómetro 28. Se recomienda pues respetar el carril porque hay un árbol caído producto de los vientos que se están registrando. Hay un árbol y se ha procedido a adelantar el retiro del mismo. Mientras dura el procedimiento, está cerrada en este momento la vía Panamericana en el departamento del Cauca, en el sector de Turia, municipio de Piendamó, para que lo tengan en cuenta. No va a durar mucho, unos minutos, mientras empiezan a retirar el árbol que cayó producto de los vientos. 12:20, hablamos, Lucía, de la ciudad de Popayán, porque avanza la caracterización de los daños ocasionados por el terremoto que ocurrió el pasado 10 de agosto. Hay 11 puntos críticos que se han identificado.
2: Sí, de los cuales hasta el momento se han registrado 180 viviendas con afectaciones, pero puede crecer la cifra porque a diario se conocen nuevos solicitudes de visitas y demás por diferentes afectaciones. 3 viviendas de estas sí tuvieron que ser evacuadas porque el riesgo de colapso o el riesgo para las familias pues era demasiado grande. Sin embargo, reiteramos, se siguen haciendo visitas, y también para lograr ese consolidado y poder realizar ese censo final, es lo que menciona Giovanni Erazo, hace parte de gestión del riesgo de la ciudad de Popayán.
3: Hemos identificado 11 puntos críticos, que nosotros los denominamos puntos críticos porque son viviendas o son instalaciones o edificaciones que requieren un estudio estructural mucho más a fondo. Y aquí es importante indicar que esos estudios estructurales requieren más que una visualización, en el sentido de que se deben hacer pruebas sobre estas edificaciones o sobre esta infraestructura, con el fin de poder parametrizar si se encuentran adecuadamente bien para poder seguir trabajando como lo venían haciendo. En ese sentido, también tenemos afectaciones al patrimonio cultural. Tenemos identificadas 7 afectaciones e hicimos una evacuación de 3 viviendas completas, debido a que los materiales con los cuales están construidas y también todo el tema de infraestructura iba a provocar pues un riesgo alto para las personas que estaban viviendo ahí. El consolidado hasta el día de hoy es que tenemos un reporte.

0: un reporte de 184, aún siguen llegando, como te digo, o sea, eso se actualiza todos los días. Ya se han verificado casi todas las viviendas, faltarían unas 10 o 12 viviendas por verificar. Hemos tenido afectaciones en acabados para 112 viviendas y pues con viviendas con afectaciones con elementos no estructurales 34. Y vamos aumentando y vamos siguiendo ese proceso y vamos siguiendo haciendo el análisis. Afortunadamente no tenemos un reporte de víctimas ni tampoco de personas lesionadas ante el sismo. No tuvimos ningún tipo de atención con los organismos de socorro por este motivo, por lo cual desde la oficina parametrizamos ese dato que te acabo de dar.
1: Es un consolidado parcial del que menciona Giovanni Erazo, que hace parte de la gestión de la Oficina de Gestión del Riesgo de Desastres aquí en la ciudad de Popayán, en donde, bueno, hay diferentes afectaciones que son visibles, sin embargo, hay otras, tanto aquí en la ciudad como en otros municipios que, pues lamentablemente, si no se han dado a conocer, o por lo menos a la opinión pública, no han salido a la luz, pero sí hubo bastantes afectaciones, y sobre todo aquí en la ciudad de Popayán y en algunas veredas también.
2: Es que ya han pasado dos semanas, un poco más, de ese terremoto, y en el caso pues del nivel nacional es más difícil consolidar las cifras porque hay desaparecidos, se sigue adelantando la búsqueda, pero en el departamento del Cauca, mire, no tenemos una cifra oficial porque los censos no se han adelantado todos, incluso están buscando que lo hagan los presidentes de la Junta de Acción Comunal y no las autoridades. En el caso del Cauca, que es menor la afectación a lo que ocurrió en el resto del país, pues no se tiene un consolidado y ya han pasado dos semanas.
1: Así es, lo cierto es que sí se debería tener esos censos para poder que lleguen ayudas también a estas personas que se caracterizan dentro de estas visitas, que es lo que se está haciendo aquí en la ciudad y más, sobre todo en sectores rurales, tanto en la ciudad de Popayán como en el departamento del Cauca.
2: 12:24 y hablamos del Hospital Susana López de Valencia, que ha suspendido los servicios a los usuarios de la EPS Admetsalud en el departamento. Desde la gerencia del centro asistencial se dijo que la determinación obedece a la deuda que tiene esa EPS, de más de 63 mil millones de pesos, que es lo que le adeuda a la entidad, al hospital. Son más de 100 mil usuarios de 12 municipios del departamento del Cauca los que se ven afectados con la suspensión de los servicios. Gina Romero es la gerente encargada del Hospital Susana López de Valencia y esto es lo que ha dicho.
3: El Hospital Susana López de Valencia, empresa social del Estado, ha tomado la difícil decisión de suspender los servicios a la EPS Admetsalud. Esto debido a que a la fecha nos adeuda una cartera neta de más de 63 mil millones de pesos, con un agravante que en el mes de mayo radicamos más de 7 mil millones de pesos y recibimos un giro de 1 millón de pesos. En el mes de junio, 2.300 millones, en el mes de julio, 1.090 millones, cuando nuestra radicación promedio es más de 7 mil millones de pesos mensuales. Lastimosamente, esta decisión afecta a más de 102 mil usuarios de la EPS Admetsalud, los cuales corresponden a 12 municipios de nuestro departamento, quienes recibían una atención integral en nuestra institución. Pese a todos los requerimientos, solicitudes y reuniones sostenidas, la EPS no mostró una intención de ajustar el giro o hacer un acuerdo que sea acorde a los servicios prestados. Estamos abiertos al diálogo, seguimos esperando una propuesta que nos permita seguir operando y no ponga en riesgo la sostenibilidad financiera del hospital. Por lo anterior, se sugiere respetuosamente a los usuarios de Admetsalud comunicarse con la entidad para que designe cuál será la red de la prestación de los servicios.
2: Pues esto es lo que está ocurriendo entonces con Admetsalud en el departamento del Cauca, que tiene deudas con varias de las EPS, y hay que decir que ya, o con varios de los centros asistenciales, esa EPS es una de las que más les debe. Se están negando los servicios porque no ha pagado más de 63 mil millones de pesos. Hablamos solo del Hospital Susana López de Valencia. También la deuda al Hospital San José, a la Clínica San Rafael, no tiene contratado una red de servicios y los usuarios pues padecen todas las consecuencias. Los llamados que ha hecho la Secretaría de Salud del departamento pues no han dado el resultado y sigue esa crisis para los usuarios, especialmente de esa EPS aquí en nuestro departamento. 12:27.
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2: Información deportiva, Harvey, hablemos del pedalista esloveno Pogačar, que dio otro golpe en la Vuelta a España y ganó en solitario la cuarta etapa.
5: Pues Carlos, el ciclismo internacional tuvo hoy martes 25 de agosto una jornada de alto impacto en la Vuelta a España 2026, luego que Pogačar protagonizara una exhibición en las montañas de Andorra para quedarse con la victoria en la cuarta etapa y fortalecer de esta manera su liderato en la clasificación general. Pogačar lanzó un ataque cerca a los 50 kilómetros de la meta y completó una impresionante fuga en solitario hasta la llegada en Andorra la Bella. El campeón esloveno cruzó la línea de meta con un tiempo de 2:40:35. De esta manera, este resultado de Pogačar consolida como el favorito para llevarse el título de esta Vuelta a España. Además, continúa conservando la camiseta de líder y amplió de manera considerable su ventaja en la clasificación general. En cuanto a los pedalistas de nuestro país, los principales representantes nacionales lograron superar la exigente jornada de montaña y continúan en competencia dentro del grupo de aspirantes a mejorar posiciones en la clasificación general. Sin embargo, pues, la exhibición de Pogačar el día de hoy ha provocado importantes diferencias entre los favoritos y deja un panorama complejo para quienes buscan acercarse al liderato de la ronda española. Así que nuevamente él es el esloveno Pogačar, se consolida para llevarse el título de esta Vuelta a España 2026.
2: Y hablemos de la Dimayor, que pues han decidido con la Comisión de Fútbol de Bogotá no aprobar los partidos de América en el Estadio del Campín, que era lo que venían solicitando.
5: Pues este lunes, Carlos, en horas de la tarde, finalizando la tarde, la Comisión de Fútbol de Bogotá decidió no aprobar los partidos solicitados por América de Cali para jugar como local en el Estadio El Campín de Bogotá. Todo esto ante lo ocurrido el pasado sábado durante el encuentro entre Independiente Santa Fe y el conjunto Escarlata. Ante esta determinación, la Dimayor confirmó que América de Cali pues tendrá una sede alterna y jugará mañana 26 de agosto su partido ante Junior por la fecha 7 de la Liga Betplay. Este partido será en el Estadio Francisco Rivera Escobar en la ciudad de Palmira Valle. Por su parte, el alcalde de esta ciudad, Víctor Ramos, confirmó esa disposición de la ciudad para recibir al equipo Escarlata y realizó además un llamado a las directivas y a la hinchada del América para mantener un buen comportamiento durante los partidos. El mandatario también señaló que Palmira abre sus puertas al fútbol y que el comportamiento de los aficionados será fundamental para evaluar los partidos entrantes del equipo Escarlata. Escuchemos al alcalde de la ciudad de Palmira, Víctor Ramos.
6: Sí, confirmado. Hemos hablado con las directivas, donde la ciudad de Palmira le abre las puertas al deporte y máxime al fútbol. ¿Qué le hemos pedido pues a las directivas? El buen comportamiento de los hinchas. Aquí tenemos un estadio moderno, un estadio que pueden jugarse partidos clase A, como el partido que vamos nosotros a tener acá, como es América Junior, doblete, tanto en masculino como en femenino, y decirles que tenemos todas las condiciones, pues ya el tema logístico, pues ya la Comisión de Fútbol se definirá, pero lo importante es decirle a la hinchada de la América el buen comportamiento. Esta ciudad los acoge y así como le hemos dado las garantías al Deportivo Cali, también estamos dando las garantías a la América de Cali. Esa puerta abierta, lo que le hemos pedido a las directivas es que no vamos a aceptar pues hinchadas del equipo contrario, solamente la hinchada de la América. Vamos a vivir una fiesta deportiva, como así se debe vivir el fútbol en paz, y ese es el llamado pues a todos los hinchas, que aquí esa también sea la sede de la América. Partido a partido, vamos a ir evaluando el comportamiento y vamos a lógicamente ir ajustando aquellas situaciones que permitan el perfeccionamiento y el disfrute de la comunidad, porque lo que estamos queriendo nosotros en este momento, la ciudad de Palmira, es que generemos el bienestar a través de fútbol y que a través de fútbol se viva la fiesta.
5: Ahí estaba el alcalde Víctor Ramos de Palmira, que pide un buen comportamiento por parte de los seguidores, de los hinchas del equipo americano. De esta manera, pues, ya Palmira ha sido esta sede alternativa por ahora, mientras se continúa la situación del estadio Pascual Guerrero, afectado tras el terremoto del pasado 10 de agosto. Así que se espera un buen comportamiento por parte de la hinchada del América el día de mañana en Palmira, y se le cierra las fronteras al equipo visitante.
2: Y cerremos hablando de los equipos colombianos que buscan seguir avanzando en la Copa Libertadores y la Sudamericana, en el caso de Independiente Santa Fe y el Deportes Tolima.
5: Pues son los únicos representantes que tenemos en nuestro país en estos torneos continentales. Deportes Tolima, Independiente Santa Fe afrontan esta semana compromisos que son decisivos en estos torneos organizados por la Conmebol, con todo esto con el objetivo de seguir avanzando en la Copa Libertadores y la Sudamericana respectivamente. Ambos encuentros fueron programados, Carlos, tras las modificaciones en el calendario provocados por el terremoto registrado en nuestro país. La primera cita será hoy martes 25 de agosto, cuando Deportes Tolima visite en Quito a Independiente del Valle por el partido de vuelta de los octavos de final de la Copa Libertadores. El conjunto ecuatoriano llega con ventaja de 1-0 conseguida en el encuentro de ida disputado en Ibagué. De esta manera, Tolima estarán obligados esta noche a buscar una victoria para mantenerse en carrera en este torneo. Por su parte, Independiente Santa Fe tendrá un difícil partido. Será mañana miércoles 26 de agosto y estará visitando a River Plate de Argentina en el Estadio Monumental de Buenos Aires en el partido de vuelta de los octavos de final, en este caso por la Copa Sudamericana. El equipo cardenal buscará una victoria que le permita de igual manera seguir representando al fútbol colombiano en este certamen continental. Así que Deportes Tolima, Independiente Santa Fe son los equipos que continúan en competencia en estos dos torneos, Libertadores y Copa Sudamericana.
2: Gracias, Harvey, por la información deportiva. En música, Vicky, ¿qué más tenemos?

Y en este momento están escuchando ustedes nada más y nada menos que la voz de Amanda Miguel, que unió su voz a la de su nieto en su nuevo sencillo Me Haces Bien. El sencillo formará parte de su próximo disco de música latinoamericana, producción que también incluirá proyectos de su hija Ana Victoria Verdaguer. Pues Amanda Miguel vive una etapa de oro en su carrera y ahora celebra uno de los regalos más especiales que le ha dado la vida: compartir la música con su nieto Luca Miguel, de 4 años, en una emotiva nueva versión de Me Haces Bien.

Me Haces Bien fue escrita por Jorge Drexler y para Amanda Miguel, y se trata de una pieza con una letra capaz de adaptarse a diferentes vínculos, sobre todo a vínculos de una relación que es muy cercana, y convertirla en una especie de declaración de amor entre abuela y nieto, aprovechando además la cercanía del Día de los Abuelos. Aunque el pequeño Luca ya ha demostrado que tener una facilidad para la música, Amanda tiene claro que no quiere convertir este momento en una obligación para él. Luca incluso ha acompañado a su abuela en algunos conciertos y, de acuerdo con la cantante, disfruta especialmente tocar la batería. Pero su futuro artístico será una decisión que tomará él mismo cuando llegue el momento. Por ahora los invitamos a disfrutar, amigos, de esta hermosa canción Me Haces Bien, interpretada por Amanda Miguel y su nieto Luca Miguel.

0: 12:37 minutos, avanzamos con información y hablamos de usuarios del Distrito 1 del municipio de Piandamó que anuncian movilizaciones por la falta de continuidad en el servicio de agua. Siguen afectados.
1: Carlos, pues los usuarios del acueducto regional Piandamó Morales, que cubre por supuesto estos dos municipios en el Distrito 1 de Piandamó, expresaron su inconformidad por estas dificultades que continúan enfrentando para acceder al servicio de agua potable. Según se manifiesta por parte de la comunidad, existe ya agotamiento frente a esos compromisos y posibles soluciones que hasta el momento pues no han permitido resolver de manera definitiva la problemática que afecta a numerosos usuarios. Ante esta situación, los habitantes anunciaron que se van a movilizar próximamente para exigir soluciones de fondo y estructurales que permitan garantizar el derecho al agua con calidad y continuidad. La comunidad ha hecho un llamado a los usuarios afectados para que se sumen a esta iniciativa y de manera colectiva soliciten respuestas y soluciones concretas. De igual manera, han pedido al Consejo Directivo de este acueducto regional abordar la situación con seriedad y responsabilidad, buscando alternativas que pues puedan permitir superar las dificultades que están presentándose en la prestación del servicio tan importante de agua. Los usuarios esperan que antes de la movilización se adopten medidas concretas que permitan garantizar un servicio de agua continuo, oportuno y por supuesto de calidad para las comunidades afectadas.
0: Y hablando de agua, ¿qué acabó de pasar con ese incendio forestal que ocurrió en el norte de la ciudad de Popayán, que puso a trabajar tanto bomberos como a la empresa de acueducto porque afectó una de esas tuberías madre?
1: Carlos, pues a causa de este incendio forestal, que pues aparte del domingo también se presentó otro el lunes 24 de agosto en el sector del puente Tomás Castrillón sobre el río Cauca, se generó un daño a la red de acueducto. Por esta razón se tuvo baja presión en el servicio en gran parte de la ciudad, en particular los usuarios de la planta El Tablazo, luego que los bomberos voluntarios de Popayán lograron controlar las llamas que dañaron esta tubería que transporta el agua. Pues el equipo técnico evaluó los daños para realizar la intervención. Después que el equipo técnico del acueducto intervino durante toda la noche, el daño que se presentó en la tubería, hacia las 5 de la mañana los operarios terminaron el cambio de un tubo de 24 pulgadas que resultó dañado. Esto permitió que la ciudad pues hoy, ya martes, tenga la normalidad en el servicio del acueducto. Es lo que ha informado Diego Parra Tobar, que es el gerente de la empresa municipal. De igual manera destacó que todos los trabajadores garantizan que estos daños sean intervenidos eficazmente. Un llamado a la comunidad para que se informe cuando vean personas queriendo dañar la infraestructura del acueducto, Carlos.
0: Y hablemos de Sevilla, en el Valle del Cauca, Lucía, porque se registró una nueva masacre. Dos hombres y una mujer fueron asesinados cuando departían en esa región del Valle del Cauca.
2: Sí, las víctimas son una mujer de 34 años y dos hombres de 25 y 58 años. Y pues actualmente se investiga este hecho que pues ha sido catalogado por Indepaz como la masacre número 84 en lo corrido del año. Esto ocurrió en la madrugada del día de ayer, cerca a un puente conocido como el Alambrado, en límites entre los departamentos del Valle del Cauca y Quindío, en jurisdicción del municipio de Sevilla. Varias personas se encontraban departiendo en ese lugar, pero fueron atacadas con armas de fuego, dejando como resultado estas tres personas asesinadas. Reiteramos, fueron identificadas como Edgar Jesús Hernández, de 58 años, Daniela Saldarriaga, procedente de la Tebaida en Quindío, y también Brian Gutiérrez Sánchez. Cabe recordar que de estas 84 masacres que han sido registradas, pues 13 también están en el departamento del Cauca, 13 que han dejado 65 víctimas mortales aquí en nuestro departamento. Haciendo el recorrido en estos solo 8 municipios van estas masacres, y la reciente ocurrida en el Valle del Cauca que la estamos registrando, pues deja 3 víctimas y reiteramos la masacre 84.
0: Que se vienen registrando entonces el crecimiento de ese número de masacres en el territorio nacional, y pues hay que decir que una de esas incluso ocurrió aquí en la ciudad de Popayán, que es lo que estaba mencionando también esa alerta de la Defensoría del Pueblo hacia la zona de la Meseta. Recordemos que fueron asesinadas varias personas y otra en límites entre Popayán y Cajibío, así que preocupa el crecimiento que ese tipo de hechos violentos, masacres, se vienen registrando. y la que ocurrió también en la vía Panamericana, ¿no? Que fue, dice usted, catalogada como masacre, que es donde murieron 21 personas.
2: Efectivamente, en el caso del departamento del Cauca hay registradas masacres en Santander de Quilichao, en Padilla, en Cajibío, como usted lo menciona, aquí en la ciudad de Popayán, en Guachené, en Silvia, en Corinto y en Almaguer. Son los municipios que han sido afectados y los meses también en donde más número de masacres de masacres han ocurrido. Estas muertes ha sido entre abril y también este mes inmediatamente anterior, que fue en julio. Ahí es donde más víctimas se han registrado.
0: 12:42 y hablemos de tecnología. Y mire, Lucía, que esta información le interesa. Dice, la función de WhatsApp para bloquear chats con PIN o huella y crear un historial privado.
1: Pues Carlos, esta función de chats restringidos en WhatsApp es una herramienta muy útil, aunque a menudo pasa desapercibida para muchos usuarios. Permite proteger conversaciones específicas mediante autenticación biométrica, PIN o código secreto, manteniendo así un historial privado fuera del alcance de terceros. Esta opción responde a la demanda constante de mayor privacidad digital y también ofrece una capa extra de seguridad tanto en Android como en iOS y WhatsApp web. El interés por ocultar chats privados sigue en aumento, sobre todo en contextos donde los dispositivos móviles se comparten o pueden quedar expuestos. Las notificaciones vinculadas a estos chats no muestran el nombre del contacto ni el contenido del mensaje, solo se indica WhatsApp o WhatsApp 1 nuevo mensaje, reforzando la discreción de la función. Además, restringir un chat no envía alertas a los participantes, por lo que la privacidad se mantiene intacta. Ahora les vamos a contar cómo activar y gestionar estos chats restringidos. Hay que mantener presionado el chat que se desea restringir y luego seleccionar la opción correspondiente. Puede aparecer como restringir chat o bloquear chat. Si no se tiene la autenticación del dispositivo configurada, pues WhatsApp va a solicitarla para que se active antes de permitir el bloqueo del chat. Una vez restringido, el chat desaparece de la lista principal y solo puede ser consultado tras desbloquearlo con la autenticación elegida. En Android o en iOS, pues pueden crear un código secreto diferente al del acceso general del teléfono, es decir, un código secreto dentro de la aplicación pensado exclusivamente para los chats restringidos. Esto añade una barrera adicional útil si el dispositivo es usado por varias personas o si se busca un nivel de seguridad superior. Ahí está, pues, esa herramienta que quizá muchos de nuestros oyentes la desconocen, Carlos, y pueden comenzar a utilizarla desde este momento.
0: ¿La conocía, Lucía?
2: No, es que pensé que era el otro WhatsApp del que hablaba. Hay un WhatsApp normal y hay otro que le llaman como bus, bueno, no sé cómo se llama.
1: El WhatsApp Business.
2: Bueno, el Business, esa
1: no, de
2: esa
1: no este la es para WhatsApp general.
2: El Business
1: es para negocios.
2: Ah,
1: es para empresas.
2: Pensé que estaba hablando de ese, entonces ahí dije, oh, se despertó mi curiosidad.
0: No, pero ya sabes que creo que habla de otro WhatsApp que se instalaba.
2: ¿Que era de colores?
0: Sí.
1: A una APK que le llaman, que es como una herramienta alterna a la oficial, es decir, no es oficial.
2: No es oficial.
0: Para todos
2: tenía
0: oficial.
2: Color.
1: Sí, seguramente.
2: Bueno, usted trae tecnología y curiosidades también.
0: Lo usó por algún tiempo, entonces.

0: Puente Caucano, el de siempre.
1: Tanto el tema de la ingeniería. Recientemente, más específicamente ayer, fue inaugurado en China el túnel subacuático de mayor diámetro del mundo. Estaba viendo los videos, estaba viendo las fotos y qué maravilloso. Y tomé precisamente de apartados de varios de los medios en donde ya está publicada esta información también, y es que fue inaugurado ese, como les mencionaba, el de mayor diámetro, pero se ubica en la ciudad de Jinan, en la provincia de Shandong, y la obra permite cruzar el segundo río más largo del país asiático, el Amarillo, en tan solo 5 minutos, que normalmente pues serían 40 minutos en el que usted lo puede atravesar, pero en este caso ese túnel cuenta con una extensión total de aproximadamente 5,75 kilómetros, mientras que se encuentra bajo el agua. O sea, hay unas imágenes espectaculares de cómo estas personas, estos ingenieros, todo el equipo de trabajo que estuvo ahí metido, involucrado mejor en este gran invento, pues

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2: Que decirle a la gente que se quede, que sea feliz.
3: Pero mire, la gente coincide en varias cosas. La felicidad es fundamental, el ejercicio es definitivo y la alimentación. Tres cositas.
2: Sí, sí, sí.
3: Ejercicio todos los días un rato, buena alimentación y pensar bien, pensar bien. Por eso esos que odian, amargados, tristes, aburridos, que se la pasan hablando mal de la gente, pues no son felices. Usted ya sabe a quién me refiero.
2: Ay, Dios mío, César.
3: Hay mucha gente que es así.
2: 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AS Espacio Colombia y Caracol Radio, porque tenemos... en el pulso tenemos reto este mes, tenemos corrientazo del pulso.
3: Le llevo un punto, ¿no?
2: Yo le llevo.
3: Ah, usted me llevó un puntico. Les conté 3 de un totazo. ¿No está nervioso?
2: No, no siento el rigor.
3: Mire, los quiero invitar mañana a la Cumbre Internacional de Turismo en la ciudad de Barranquilla Global. Es un espacio de diálogo a alto nivel sobre un tema que es fundamental para el país. El turismo, eso es lo que va a salvar este país en los próximos años. Porque tenemos todos los recursos, toda la intención para tener un país absolutamente turístico. Va a ser en Barranquilla, mañana miércoles, desde las 7:30 de la mañana hasta la 1 de la tarde, en el pabellón de cristal del Malecón. Qué lindo el Malecón. Oiga, y qué lindo está quedando el Estadio Metropolitano.
2: Sí.
3: Vamos a ir a hacer un especial a Barranquilla sobre el Estadio Metropolitano.
2: Bueno. Su mensaje ayer, César Augusto, sobre los trapos, a algunos les gustó mucho, los que prefieren la mano dura y que se vaya frontalmente contra los violentos en el fútbol, pero otros dicen que aquello de no dejar entrar los trapos a las tribunas es vender el sofá. A mí me gusta la propuesta, pero yo sería más, un poquito más fuerte. Yo no dejo entrar a ningún hincha visitante a ningún estadio en Colombia.
3: Bueno, yo lo proponía ayer entre
2: las cuatro. Era la segunda.
3: Pero mire, Steven, que tengo el modus operandi del tema de los trapos. Pero voy a leer 2 correos antes. Fausto Acevedo: he escuchado las medidas que se van a implementar en Bogotá para que los delincuentes no vuelvan a protagonizar desmanes en los estadios. Sin embargo, al parecer no se dan cuenta de que las drogas y las armas las ingresan 2 o 3 horas antes del partido. Esto lo hacen dándole una liga o pagándole a los vendedores ambulantes y algunas otras personas que las meten con anticipación. Y Víctor Alejandro Tauta dice: la violencia en los estadios no es culpa de la Policía Nacional. Todas las armas blancas, droga y similares no entran con los hinchas, entran en los días anteriores con la mercancía de los vendedores de alimentos. Allí se tienen caletas dentro de los negocios y esos elementos no salen del estadio. Esto que está diciendo don Víctor Alejandro Tauta es completamente cierto. Y el modus operandi es muy simple. Las barras bravas llevan los trapos. Hay banderas ¿de cuánto? De 20, de 30 metros.
2: Gigantes.
3: Las enroscan, las enrollan, y ahí meten machetes, puñales, droga, absolutamente de todo, licor. Y cuando llegan a la puerta, no llegan a la puerta 2 horas antes para que lo requisen. Lo llegan faltando incluso 5 minutos.
2: No, pero a mí me dicen que incluso algunos de esos, lo decía el presidente de la DIMAYOR, que algunos de esos objetos entran días antes.
3: Claro, como lo están diciendo los oyentes, entran días antes y hay caletas. Ahí meten también la pólvora. Steven, la pólvora está prohibida. Y usted ve la cantidad de pólvora que hay en los estadios. Pero con las banderas, con los trapos, pasa que faltando 5 minutos, faltando 10 minutos, entran en patota. empiezan a gritar, no, déjenos entrar, y tienen que entrar rapidito porque el partido va a empezar.
2: Pero eso es solamente culpa de la seguridad.
3: Es culpa de la seguridad. Ahora, una fórmula es hacer que en ciertas tribunas se cierre el ingreso, por ejemplo, 30 minutos antes. Mm. Pero el tema de los trapos es fundamental, hay que prohibirlos. Mire, los prohibieron en Inglaterra, los prohibieron en España y los prohibieron en Italia. Y en Sudamérica se ha experimentado en Chile y en Brasil. En Argentina intentaron hacerlo, pero en Argentina hay una cultura de los trapos que es claro.
2: Sí, es una mafia.
3: Y además eso es pagado y hay dinero de por medio con jugadores, con directivos, con entrenadores. Eso es absolutamente terrible. Mire lo que pasó con la banderita de las Malvinas en el Campeonato del Mundo, que le costó 321,000 euros a la Asociación Argentina de Fútbol. En Colombia está pasando exactamente lo mismo. Y no es que sea el sofá, no, es que uno tiene que empezar por cosas que son prácticas y elementales. ¿Cómo entra un individuo, un machete al estadio?
2: No, César,
3: en
2: las
3: banderas.
2: Es increíble que un trapo te permita llevar lo que te dé la gana y que nadie te lo requise y que
3: por
2: nadie,
3: eso defienden
2: por
3: los trapos como lo más preciado del corazón del
2: perdón hijo. También me parece extraño,
3: carreta.
2: César, me parece extraño, perdóneme, pero me parece muy extraño que la seguridad con tanta gente que se le asigna en cualquier estadio del país, no estoy hablando de uno en particular, en todos los estadios del país hay mucha gente encargada de la seguridad.
3: Steven, y entran una bandera, trapos una llenos bandera de armas. 20 de 30 metros es medio camión.
2: Hay que revisarla, no hay que revisarla.
3: ¿Dónde la estira?
2: Pero hay que revisarla, ¿no?
3: 5 minutos o 10 minutos para el partido, menos.
2: No,
3: claro que hay que revisarla.
2: Hay que revisarla.
3: Ahora, lo más fácil es prohíbala. Prohíba las banderas, prohíba los trapos, prohíba todo ese tipo de cosas.
2: Algo con lo que sí no estoy para nada de acuerdo, que usted medio lo mencionó ayer, sin que fuera una propuesta, pero lo mencionó, es que se prohíban las camisetas de los equipos de fútbol. Eso sí sería el acabose.
3: Depende.
2: No.
3: Porque cuando usted prohíbe, no las camisetas del todo, yo tampoco estoy de acuerdo con esa fórmula extrema, pero ya se ha utilizado en algunos países, repito, como fórmula extrema. Ahora, la verdad es que no podemos llegar hasta allá, pero hay medidas que pueden ser suficientes antes de que las autoridades y de que la legislación establezca penas realmente considerables para la gente que invade el terreno de juego. Es que es muy simple, Steven. Si usted, por invadir el terreno de juego, tiene 1 año de cárcel, no se vuelve a meter a la cancha.
2: Mire, Pascual, Pascual nos escribe desde Medellín.
3: Hola,
2: dice,
3: Pascual, hombre, un abrazo.
2: Una historia sobre los trapos en el Atanasio. Creo que da un poco de contexto, al menos aquí, en Medellín, los trapos entran muy temprano, mucho antes de los partidos,
3: claro, aquí
2: y
3: también
2: son acompañados por la policía, dice él, y nos manda un hit, una especie de nota donde se describe el paso a paso, el minuto a minuto de cómo entran los trapos en Medellín y que siempre tienen la revisión de la autoridad. Es lo que yo le estoy diciendo, no puede ser que te metan en un trapo un montón de cuchillos,
3: sí,
2: y
3: pero
2: armas.
3: Usted para un vehículo que está transportando hinchas de Nacional, de Medellín, de América, de Millonarios, de Santa Fe, todos los equipos, los para en la mitad de la carretera, los requisa y los busca, está lleno de drogas, de licor y de armas. Recientemente pasó cerca de la ciudad de Bogotá. Entonces, el tema hay que cortarlo de raíz. Si el trapo es motivo de violencia, ya sea porque se camuflan las armas o porque no se permite que el equipo rival los tumbe, se los lleve, se los robe, que hay una posibilidad de que eso suceda, como sucedió en el partido entre Santa Fe y América, pues simplemente se prohíbe y por lo menos se aplaca un poquitico la causa de lo que puede ser la violencia.
2: Joana Estrada dice, empecemos con, aquí en YouTube, empecemos con la venta de boletas, hay que prohibir los revendedores, que cada quien pueda comprar una boleta personal con su cédula para así identificarlos.
3: Joanita.
2: Ya se hace, ¿no?
3: Sí,
2: Santa
3: aquí,
2: Fe, Eduardo Méndez dijo que el enrolamiento
3: la reventa,
2: y que el enrolamiento en Santa Fe es una realidad,
3: pero,
2: y que ellos tienen identificado a todos los hinchas
3: pero,
2: que entran
3: pero,
2: en un
3: Joanita,
2: estadio.
3: Joanita, si en el Campeonato del Mundo estaba autorizada la reventa oficial, en Kansas
2: no, pero
3: está
2: es
3: prohibida
2: cosa.
3: La reventa, pero mire, le cuento lo siguiente. En Kansas está prohibida
2: serias.
3: La reventa y revendían. Claro, pueden ser empresas serias las que revenden, pero eso se volvió una práctica tan común que la FIFA cobraba el 15% de las boletas revendidas. No hay derecho. No hay derecho.
2: Sí, César, pero es un negocio establecido en Estados Unidos, sí, y estaba, y el mundial era en Estados Unidos.
3: Sí,
2: pero nosotros acá, la reventa de nosotros es absolutamente informal. Una reventa además que no tiene ningún control. Una reventa que también se hace a las afueras del estadio y que muchas veces a usted lo tumban. Va con su código QR y resulta que era un código QR chimbo.
3: Sí,
2: entonces,
3: claro.
2: Eso es, en Estados Unidos hay una seriedad en materia de la infraestructura tecnológica de la reventa.
3: El código QR se deja tomar desde la pantalla a través de un screenshot.
2: Ah, pues por
3: nunca.
2: Si acaso, para
3: usted
2: que la gente no se deje
3: negra,
2: tumbar.
3: Pero la gente se sigue dejando tumbar.
2: Sí.
3: Entre otras cosas, están tumbando a la gente con unos mensajes que llegan por WhatsApp donde dice, usted ha sido favorecido con un apoyo del gobierno. El apoyo es de 250 mil pesos.
2: ¿Te llegó mensaje?
3: A mucha gente le está llegando.
2: No, no. A mí no.
3: A mí no me ha llegado, pero tengo un...
2: Pero es que me llegan, sí me llegan muchos mensajes de eso. Me gané una moto. Yo me he ganado un montón de cosas.
3: No, yo me he ganado 500 mil dólares. Cada 15 días me gano 500 mil dólares.
2: Bueno, César, hay que mirar la declaración de renta con tantas cosas.
3: No, pero es que ni siquiera
2: ganando.
3: Entro. Ni siquiera entro.
2: Ningún link, por favor.
3: El link. Usted entra y se llevan todos los datos.
2: ¿Qué piensan, dice por acá, Eduard Mejía, a través de nuestra cuenta de YouTube? ¿Qué piensan de la idea de pedirle cédula a aquellas personas que van a un estadio de fútbol para comprobar que no hayan nacido o que hayan nacido mejor en Bogotá,
3: no,
2: Medellín,
3: eso es un
2: local.
3: Atropello absolutamente infinito.
2: Eso es discriminatorio, es un absurdo.
3: Eso es terrible lo que hicieron en Medellín, terrible.
2: A mí también me parece un...
3: Eso no puede ser.
2: Una cosa que genera hasta violencia.
3: Sí, claro, eso no puede ser. Además, ¿cómo así que yo por nacer en Bogotá no puedo ir a un espectáculo? No.
2: Bueno, pues es como prohibirle a alguien, por ejemplo, en Bogotá, un bogotano que vaya a Cali a ver un partido de América contra Millonarios, y si ese bogotano es hincha de América, entonces no puede ver a su equipo porque nació en Bogotá.
3: No, pero los clubes sí se pueden reservar el derecho de admisión. Por ejemplo, que usted para un partido de un equipo en Bogotá no llegue con la camiseta del visitante. Eso sí se podría hacer, como hacen las discotecas cuando usted va de Chores, por ejemplo, y le dicen usted no puede entrar. Mire, las autoridades de Bogotá van a pedir mañana en el comité contravencional la prohibición de los trapos y la carnetización de los hinchas.
2: Venga.
3: Esta mañana habló el secretario de gobierno, Gustavo Quintero, y volvió a hablar de la carnetización.
2: Ah, sí.
3: Mire, no hagan bobadas. La carnetización es una pérdida de plata.
2: No devolvieron la plata tampoco.
3: No la devolvieron.
2: Fernando Jaramillo me dijo en una entrevista hace 2 años que iban a devolver la plata de la ley mayor. Ahí está.
3: Eso
2: no,
3: se lo inventó Jorge Fernando Perdomo.
2: Sí, yo sé, pero Jaramillo me dijo a mí en una entrevista.
3: Un y nunca lo devolvieron.
2: Jaramillo, que es un tipo serio, ni más faltaba, pero me dijo a mí en una entrevista que se iba a devolver la plata, nunca devolvió. Esa plata sigue en las arcas de la Dimayor.
3: Mire, hay fórmulas facilísimas. La cédula tiene un control QR.
2: Sí, tiene un código de barras.
3: Un código de barras. Con la cédula perfectamente se puede establecer un control de quiénes entran. Pero es que el problema no es quiénes entran. El problema es quiénes salen. Porque aquí se metieron a la cancha un montón de bandidos y no hubo un solo detenido. Ni un solo detenido. Y lo que pasó fue absolutamente grave. Bueno, don Steven.
2: Dijo lo siguiente David González sobre Jan Fernández y su gesto obsceno.
3: Sí.
2: A la parte de la tribuna de Independiente Santa Fe en Bogotá. Dijo, había un energúmeno en esa tribuna gritándonos cosas a todos. Después de la agresión a Jan, el partido no se tuvo que haber jugado. Espero que no pase de una reacción de algo que le hicieron. Ojalá la gente que toma las decisiones lo entienda. Está diciendo David que lo estaban insultando a él y a todos y que esa fue la reacción de la
3: gente. Sí, pero David, los insultan todos los días porque no ganan, porque no juegan bien. Todos los días los insultan. Los jugadores y el cuerpo técnico.

0: si un tipo le llega a gritar, como pasó con Vinicius, por ejemplo, Vinicius es un caso absolutamente claro, le gritan cosas feas a Vinicius, le gritan cosas racistas, y expulsado inmediatamente del estadio, y no solamente en ese partido, para toda la vida.
1: Para toda la vida,
0: pero aquí
1: le
0: no.
1: La entrada. Pero mire, hoy el Comité de Seguridad estableció que la seguridad en los estadios estará a cargo de la policía. Es elemental. Si yo tengo el Clan del Golfo en la esquina, no puedo cuidar a la gente con logística. La tengo que cuidar con la autoridad, con la policía, con el ejército, si es necesario. Y esa es una situación que desde hace rato se tenía que haber planteado. Porque una cosa es que los hinchas de un equipo desmonten una bandera tratando de robársela del equipo contrario, con logística al frente. ¿Qué pueden hacer los jóvenes y las jóvenes de logística? Nada.
0: No.
1: No pueden hacer nada, todo lo contrario. Son víctimas de una posible agresión. Porque es que los que están del otro lado robándose las banderas son delincuentes.
0: Y mire, lo que nos cuenta Nani Flores, nuestra colega en la ciudad de Cali. Muy bien informada siempre de temas de América.
1: Dice, hola, Nani.
0: Bogotá sigue en los planes del América. El club ya realiza nuevos trámites para jugar en el Campín.
1: No se lo prestan.
0: Desde el 19 de septiembre hasta el 31 de diciembre.
1: No se lo prestan, ya la orden se dio y América va a jugar en Palmira.
0: Sí, va a jugar en Palmira, pero está en una nueva,
1: sí,
0: es una nueva solicitud.
1: Que lo hagan, pero no se lo prestan. No se lo van a prestar porque lo que pasó fue gravísimo y eso involucró hinchas de
0: ahora,
1: América.
0: Ahora, no fue exclusivamente una responsabilidad de hinchas de América.
1: Es de los dos,
0: es de
1: América,
0: todo el mundo.
1: Sí, pero hay una cosa que es clara.
0: Porque apareció esa ternurita ese cuchillo.
1: No, de acuerdo.
0: Con una camiseta que no es de la América.
1: Pero a los hinchas de América les tienen pavor. No los dejan entrar en ninguna parte.
0: César Augusto, yo vi un Nacional Santa Fe en Bogotá donde hubo desmanes.
1: Claro, en todas partes.
0: Hace tres meses.
1: Pero hay hinchadas que son más bravas que otras.
0: Sí, pero
1: los de América no lo reciben.
0: Los equipos grandes son
1: los
0: complicados.
1: Equipos grandes. Bueno, a propósito de Santa Fe y América, Santa Fe va a instaurar una demanda contra el América. No sé si ya lo hizo o lo va a hacer en las próximas horas. La demanda es sobre el tema de Yormar Hurtado.
0: ¿Otra vez?
1: La demanda que Chicó y que Inter de Bogotá había instaurado contra el América de Cali y que fue fallada en primera instancia por el comité disciplinario del campeonato y fue fallada en el recurso de reposición por la comisión disciplinaria de Dimayor.
0: Bueno, que alisten los 200 millones de pesos que vale ir al TAS, los 250.
1: No, pero no creo que vayan al TAS. Primero ante las comisiones. Ahora, Santa Fe pierde la plata si es ante la comisión disciplinaria que ya falló. Debería ahorrarse esos pasos de reposición, ir directamente al Tribunal de Apelaciones, como fueron Chicó e Inter. Ahora, yo lo que no entiendo, Steven, es porque en un tema de absoluta urgencia se demoran tanto en fallar. Un tema que está escrito en el estatuto del jugador y el Tribunal de Apelaciones no ha fallado.
0: Pero, César Augusto, hay muchos casos. ¿Usted está hablando del TAS de una vez?
1: No estoy hablando
0: del Tribunal de Apelaciones. Pero ¿cómo van a apelar algo que no les ha fallado? Pues tienen que ir a primera instancia.
1: No, ya, es que ya la primera instancia.
0: No, pero Santa Fe
1: se falló en favor de América. La segunda instancia se falló en favor de América.
0: Pero no con Santa Fe demandando.
1: No, pero Santa Fe va a demandar por lo mismo que ya se falló.
0: Bueno,
1: pues que vaya directamente a apelaciones.
0: De pronto tienen mucho tiempo para demandas.
1: Pensaría yo, hombre, entre otras cosas, porque es que esta manera me puse a leer los fallos.
0: Perdón, César, la expresión, qué pena que suene feo, pero qué rechimbo eso de que los equipos sigan buscando ganar puntos en el escritorio.
1: Terrible.
0: Pero una bobería, y además los hinchas van a un estadio para ver un resultado en tiempo real, en una cancha de fútbol. No para que después, suficiente ya tenemos con el VAR que después de dos minutos nos hace cambiar una emoción de un gol o de una jugada, para que después a un equipo que no pudo en la cancha ganar un partido de fútbol le den tres puntos y tres goles, de que se lo sacan del espacio sideral, porque nunca ocurren. Además le dan tres goles al equipo ganador. Eso ojalá un día se cambie.
1: Eso hace parte del
0: reglamento, pero eso se tiene que cambiar.
1: Eso hay que revisar.
0: Salvo, César Augusto, que haya, por ejemplo, un dopado.
1: No, pero había,
0: si hay un dopado, sí.
1: Pero el dopaje no quita puntos.
0: Imagínese.
1: Por ejemplo.
0: Pero un dopaje debería quitar puntos en el fútbol. Porque hay una ventaja competitiva.
1: Claro.
0: Si hay una ventaja competitiva.
1: Imagínese que
0: así,
1: el dopado haga tres goles.
0: Por eso,
1: o haga el gol del triunfo.
0: Claro.
1: Ahí la cosa se complica. No, eso yo creo que merece una revisión. Pero además, leyendo esta mañana las resoluciones de los

0: tribunales en las demandas de Chicó y del Inter, el vaciadón que le pega a la comisión disciplinaria al Chicó, porque resulta que
1: presentan
0: una demanda con insultos y con groserías vergonzosas.
1: ¿Chicó a la comisión?
0: Claro.
1: No.
0: Dice el comunicado o la resolución. Este órgano disciplinario se ve en la obligación de hacer un llamado de atención severo y categórico al recurrente Deportivo Boyacá Chicó FCSA por el tono inapropiado, irrespetuoso y amenazante empleado en su escrito de impugnación.
1: Pero esas son las formas y las maneras a las que nos tiene acostumbrados el Chicó, con todo respeto, pero las maneras de Chicó son esas, agresivas,
0: a la que nos beligerantes.
1: Sí, Chicó, pues el Pimentel. Boyacá Chicó es de Pimentel, Pimentel es de Chicó.
0: Pero en eso
1: una lástima, porque los primeros años de Chicó, los primeros años de Chicó fueron muy buenos y pues quedaron campeones. Pero no.
0: Bueno,
1: qué pesar, hombre.
0: Una pausa y seguimos.
2: 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En Caracol Radio son las
1: 1:23.
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1: Por ahora la solución no la ha tenido nadie, pero voy a hablar de cosas que de pronto nos
2: pero
1: podrían llevar a la solución.
2: Pero hay gente que contribuye, mire.
1: Sí, sí, claro.
2: WP4234, así se llama su usuario en YouTube, dice, en el Liverpool las barras están compuestas por gente que tiene familia, estudios, que son gente con pensamiento crítico, eso deben aprender los clubes aquí, crear comunidades más sanas. Ricardo Medina dice, Pimentel siempre dio patadura en la cancha y verbal en los tribunales. Sí, qué sí. Vergüenza. Y por acá dice nuestro amigo John Sarmiento que yo soy muy intenso y cansón. Bueno,
1: mire, Jorge,
2: un abrazo,
1: Ceballos,
2: gracias.
1: Alguna razón tendrá. Jorge Ceballos, de Cartagena, periodista, colega, dice, ojo con ese Jan Fernández, es provocador y simulador, altamente peligroso, obsérvelo. Ya usted me va a mencionar a Fafá, porque
2: es impetuoso, tiene un carácter fuerte, se pelea hasta con sus compañeros, pero es de los jugadores que uno necesita en su equipo.
1: Ah, peleador, impetuoso y peleador.
2: Sí.
1: ¿Sí?
2: Yo prefiero un elemento al que yo tenga que atajar a uno que tenga que empujar.
1: Lo que pasa es que
2: yo no puedo con los fríos. A mí no me gusta, ejemplo, la gente fría que está ahí sentada, agachada.
1: ¿Usted, por ejemplo, a Jermaine Peña cómo lo califica?
2: Así también.
1: Por eso, pero se puede llevar perfectamente una expulsión, un acto inapropiado,
2: sí,
1: quedarse
2: sí,
1: con
2: yo
1: uno.
2: Sé, César, yo sé. Pero yo prefiero atajar que empujar.
1: Sí, pero no atajar con cosas incorrectas, que no se deben hacer.
2: Lo que pasa es que cuando usted vive...
1: Como pelear...
2: Pero, César, cuando usted vive tan intensamente, es proclive a equivocarse.
1: Sí, pero hay que tratar de mermarle a ese ímpetu, a la pelea.
2: Bueno, pero ¿cuántas expulsiones tiene Jan Fernández ya después de un semestre en Colombia?
1: No, ninguna.
2: Por eso, entonces.
1: Mire, Víctor Hugo Mejía Valencia, desde Armenia, escuchando los fundamentalismos incoherentes del despistado Arce.
2: Ah, caramba.
1: Sobre el tema de los trapos y banderas, me cuesta creer en la miopía de ambos.
2: ¿Por qué?
1: Gracias
2: por
1: lo que nos toca. Para no ver el problema estructural. Los trapos son la punta del iceberg, pero el problema de fondo son la droga, la corrupción policial y el negocio asociado a esto.
2: Si tiene pruebas que las presente.
1: Que
2: hace
1: parte de la identidad de juego, pero don Víctor Hugo, aquí lo hemos dicho mil veces. Si usted nos dice que tenemos miopía por fundamentalistas, pues oiga el programa y critique cuando oiga el programa, pero si lo oye una vez y no hablamos del tema, pues no estamos de acuerdo con usted.
2: La verdad es que si uno no tiene pruebas, no puede decir absolutamente nada. Es decir, es muy complicado salir a señalar que hay unos actos de corrupción sin ni siquiera
1: una
2: sola
1: prueba. Droga, la droga y el negocio ilícito dentro de las barras es evidente. Ese es un problema delicadísimo, hace parte de un problema social que tenemos en el país, que además se da en todos los órdenes y en todas las actividades. Pero hombre, aquí se puede combatir. Si usted no puede descubrir a los que venden droga en las ciudades y los policías todos saben dónde la venden, ¿o no?
2: Sí, es raro.
1: Todos saben dónde la venden.
2: No solamente eso, las partes de los carros
1: aquí
2: robadas.
1: Llega un extranjero y sabe dónde comprar la droga, dónde comprar las partes robadas de los carros. Todo el mundo sabe. Pero
2: los
1: si
2: celulares
1: no
2: robados.
1: El tema, pues,
2: oiga, César Augusto, nos dice Sebastián Bejarano, nuestro productor del bar, que a propósito un saludo a Campo Elías, director, nuevo director del bar, que ya lleva una semana larguita al mando.
1: ¿Ya no lo habíamos felicitado?
2: Sí, pero en la polémica, no en el piso.
1: Ah, ok, perfecto.
2: Entonces, un abrazo a Campo.
1: A Campito un abrazo, que es bienvenido siempre a casa.
2: Cristian Chicho Arango, actualmente en préstamo en Nacional, se convirtió en una de las opciones más fuertes de Vélez Sarsfield para reforzar la delantera tras la caída del fichaje de Michael Estrada.
1: Cierto,
2: ecuatoriano.
1: Cierto. Además, Vélez está dispuesto a sacar un dinero importante, no se lo pagaría Nacional, en Nacional está préstamo, el jugador pertenece a San José Earthquakes de los Estados Unidos.
2: Yo lo dejaría salir.
1: Es un jugador caro, no ha rendido.
2: ¿Usted lo dejaría salir?
1: Sí.
2: Yo también.
1: También.
2: Un suplente muy
1: pero
2: costoso.
1: Pero entiendo que Chicho es un gran jugador, que si no ha podido acomodarse es por alguna razón, pero a mí me parece un gran jugador.
2: Oiga.
1: Y el otro tema que se está cuajando es el interés del Boloña por Juan David Cabal.
2: Ojalá.
1: Quieren reemplazar a Lucumí por Cabal.
2: Me parece
1: le
2: un buen
1: negocio. Le
2: vendieron
1: a Lucumí por 20 millones a la Juventus y quieren a Cabal a préstamo.
2: Ojalá.
1: O por una cifra muchísimo menor. Ojalá. ¿Qué tal el negocio del Bologna?
2: No, me gusta y es un buen jugador, ese Cabal es muy buen jugador. Lo recupera el Bologna, lo pone en sintonía y otra vez en la órbita de equipos importantes. Oiga, lo de Kevin Vivero es impresionante.
1: No, impresionante. Dos goles, victoria 3-1. Dos goles.
2: Minuto 12 y minuto 77 en la victoria 3-2 sobre Botafogo del Paranaense.
1: 3-2.
2: Equipo, y es el gran goleador del fútbol de Brasil.
1: 16 lleva.
2: Tiene que estar en la selección.
1: Y superó a Pedro, que lleva 15. Sí, mire, a propósito.
2: ¿De titular?
1: 15.
2: César Augusto cada vez que le toco.
1: Tranquilo.
2: Cuando le toco esos temas.
1: Tranquilo.
2: ¿De titular o no?
1: No, no sé, que el técnico decida si lo pone titular o no. La verdad es que.
2: ¿Usted lo pondría de titular?
1: De pronto sí. Pero estos son partidos amistosos para ver, para seguir engranando una base que es muy buena. Mire, a propósito de eso, le voy a poner un ejercicio para que hagamos hoy. Los 5 jugadores de mejor nivel después del campeonato del mundo de Colombia en el exterior. No podemos contar
2: ¿los
1: todos
2: cinco,
1: los
2: qué?
1: De Europa porque no han empezado ligas. Los 5 jugadores colombianos de mejor nivel después del mundial en el exterior.
2: Luis Díaz, Viveros. Ah, pero
1: no, Luis Díaz no, a Luis Díaz no lo cuente porque.
2: Luis Díaz va bien.
1: Sí, pero bueno, ha ganado la copa. Sí, pero los otros fueron amistosos.
2: Ah, pero le fue bien esos amistosos.
1: Bueno, entonces lo mete a Luis Díaz, pero piénselo de aquí a más adelante. Porque es que la noticia triste es la de Jordan Barrera. El jugador de Botafogo que se pierde el resto de la temporada. Él tuvo un problema en un tobillo, se lesionó solo el 8 de agosto en el tobillo izquierdo. Y lamentablemente los exámenes han determinado que están comprometidos los ligamentos. Por ese motivo se pierde el resto de la temporada y el Botafogo todavía no sabe si operarlo o hacerle un tratamiento intenso. Jordan Barrera, 20 años, que es un jugador que hay que ir mirando para el futuro.
2: Es como lo de Kevin Balanta, ¿no? En Santa Fe, César, ha confirmado el técnico de Santa Fe que no va a estar, que lastimosamente pues se une a Daniel Torres.
1: ¿Pero se confirmó la lesión de Balanta o no?
2: Sí.
1: ¿Ligamento cruzado?
2: Sí. Se confirmó el diagnóstico, pero ha dicho no va a estar. Definitivamente no va a estar
1: no
2: en el siguiente partido frente a River Plate.
1: Ojalá que no sea. Sí, y no se confirmó, ojalá que no
2: Daniel
1: sea.
2: Daniel Torres, la buena noticia pasa por Daniel Torres, que está a la orden, independientemente de que no ha entrenado, fue lo que dijo también el entrenador de Independiente Santa Fe. Es decir, vuelve Daniel Torres, qué bueno, porque nos asustamos mucho por ese golpe que sufrió en el partido contra River.
1: Clave en Independiente Santa
2: Fe. Sin duda.
1: Fe.
2: Y Andrés Camilo Romero nos manda esto. Jugadores con más nombre que vinieron al fútbol colombiano y fracasaron.
1: A ver.
2: Mire, nos nombra a Matías Fernández. Ah, no, el tremendo.
1: Pero ese tenía un nombre grandotote y fracasó.
2: Yo creo que es el jugador de más perfil.
1: Pero fracasó por vago.
2: ¿Sí?
1: Sí, claro.
2: ¿Vago cómo?
1: Pues no quería jugar.
2: Ah, pero vino de vacaciones.
1: Vino ahí de.
2: Pero no toma trago, pues.
1: No.
2: Mire,
1: indisciplinado.
2: Matías Fernández, ex Milan, ex Fiorentina, Villarreal. 11 juegos, un gol.
1: Mejor jugador chileno.
2: Pablo Ceballos, paraguayo, llegó a Atlético Nacional en 2015. Venía de marcar una cantidad cercana a los 50 goles, siendo joven. Apenas marcó 3 goles en Atlético Nacional.
1: También.
2: El Mudo Rodríguez, selección de Perú.
1: El Mudo. El
2: Junior Mudo de Barranquilla.
1: El Mudo, de aquí no hablaba, y se volvió a Perú y empezó a hablar.
2: Y a despotricar de Junior.
1: Sí,
2: y a
1: hablar mal.
2: Fernando El Queso Fernández. Uy, qué horror.
1: No, el queso.
2: Se pudrió ese queso.
1: Desastre.
2: Goleador, venía con 26 goles en 39 partidos en Paraguay, en América 14 juegos, 3 goles. Esos 3 goles los hizo en un mismo partido. En un mismo partido no volvió a marcar. Y el último, Rubén Betancur, PSV de Holanda. Estuvo en Italia, llegó a Colombia Independiente Santa Fe en el 2018. 26 partidos, un gol. Hágame el favor.
1: Sí, PSV no era tan bueno, sí.
2: Pues
1: había jugado
2: PSV de Holanda
1: en
2: Italia.
1: ¿Pero qué hizo en el PSV?
2: Estuvo dos temporadas, 14 goles.
1: Bueno.
2: Uno no llega a Europa por malo, César. Pero aquí
1: no,
2: le fue
1: uno
2: muy
1: llega
2: mal.
1: Por bueno y lo vuelven por malo.
2: Y Rubén Betancur estuvo en Peñarol hace como 2 años, marcó un montón de goles. Pero aquí
1: es
2: no
1: como, a propósito, el presidente del Sporting le tocó salir y defender a Luis Javier Suárez, porque le vienen dando con todo. Además, como apareció el Nottingham interesado en el jugador, pues empezaron como a gestarse las noticias de que se iba, que iba a dejar el Sporting, entonces empezaron a atacarlo, por ahí le metieron un tema de indisciplina que desmintió el presidente de la institución, que lo defendió, dijo, ha sido muy profesional, fue muy importante, se entregó completamente en la temporada anterior e hizo muchos goles, 26 ni más ni menos. Y Javier Campos escribe, dice, ustedes no creen, dice César, ¿usted no cree en la juventud? Liverpool y Manchester United ficharon dos jóvenes de Colombia. Esos directivos y técnicos no son cobardes. Mientras usted de terco sigue pidiendo a Falcao, Rodallega, James, Juanfer, para la selección, renovación se necesita, lo mismo en la radio, doctor Contreras. Doctor Campos, la renovación se da cuando los jóvenes son mejores que los viejos. Cuando no son mejores, no se da. Cuando los viejos siguen rindiendo, como Rodallega, como Dairo, como Camilo Vargas, si lo quiere llamar viejos, pues siguen jugando y siguen marcando la posición de titular en los equipos. Ahora, que los equipos de Europa llenen los jóvenes, claro, de aquí se llevan todos los jóvenes de Colombia, todos. ¿Cuántos se devuelven? ¿Cuántos se devuelven porque no pueden triunfar? ¿Cuántos? Se van biches, se van sin formar. Se van sin capacidad de adaptar, muchísimos. Ahora, uno pone a los jóvenes cuando rinden. Y de esos jóvenes que se llevó el Liverpool y del Manchester United, ¿cuántos van a jugar? Ya seguimos.
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2: 1:38.
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4: Le tengo buenas noticias.
5: A ver, porque aquí tengo un corresponsal, un oyente, Oscar Mauricio Avendaño Mejía, que habla de los periodistas mala leche.
4: Bueno, la de Deportes Tolima.
5: A ver.
4: Usted sabe que Deportes Tolima tiene hoy un compromiso importantísimo, el más importante quizás de su semestre.
5: 7:30 de la noche, partido clave, nuestro único sobreviviente en Copa Libertadores.
4: Está ganando Independiente del Valle en el global 1-0, tiene que remontar, empatar o irse a penales o remontar el Deportes Tolima. Hay una buena noticia, y es que recupera a dos jugadores fundamentales para este partido.
5: ¿Qué son cuáles?
4: Que son Eder Valencia y Eduard López.
5: ¿Y van a ser titulares?
4: Van a ser titulares, no.
5: Es que me dan la nómina y no aparecen ninguno de los dos, pero bueno,
4: lo recupera.
5: Está bien,
4: no, sí. Pero mire que sí, Jader Valencia me dicen que sí puede, Ever es el que no, se recupera, Jader es el que está en los planes para ser titular.
5: Pero tengo esta formación, a ver si coincidimos.
4: A ver.
5: Neto Volpi en la portería.
4: Sí.
5: Gerson Mosquera, está la posibilidad de Arrieta también marcando la derecha. Jean Angulo y Anderson Angulo, los dos Angulos que han respondido muy bien. Y Junior Hernández, que cada vez lo veo mejor.
4: Sí.
5: Cada vez lo veo mejor. Primero, porque es de los pocos laterales izquierdos que marca y tiene buen ataque. Además, tiene media distancia. Usted vio el remate en el palo del partido pasado. En el medio, Omer Martínez. Ojo cómo va a jugar Tolima. Omer Martínez va por el medio como volante de recuperación. Luis Sánchez. Y Sebastián Guzmán, va con toda.
4: Luis Sánchez pone lo que tiene.
5: Le va a colaborar en la recuperación, pero va con jugadores de muy buen pie y de mucho manejo en la mitad.
4: Acuérdese que Deportes Tolima va a enfrentar, en este caso, si llega a ganar, al Flamengo de Brasil.
5: Sí, pero vamos primero a desayunar y después almorzamos, ¿le parece?
4: Ah, pues por si acaso.
5: Bueno, sí. Pero primero desayunemos, salgamos de esto y después después miramos cómo resolvemos el partido.
4: ¿Usted sabe cómo están las otras llaves?
5: Espéreme, es que no le he terminado la formación.
4: Ah, bueno, sí, señor.
5: Entonces, Homer Martínez, Luis Sánchez, que llegó del Once Caldas, y Jason Guzmán. Ojalá rinda, porque Jason tiene momentos. Y adelante, Jorge Cabezas Hurtado, Kelvin Flores y Adrián Parra. Ahí es donde yo veo un poco corto al Tolima, donde le cuesta la posibilidad del gol.
4: ¿Sabe qué dijo Camilo Pinto sobre el Tolima?
5: Sí.
4: Que él no era viudo de Lucas González, respondiendo al técnico.
5: Usted, si hubiera sido un viudo de Lucas González, si hubiera sido hincha pijao, pero total.
4: Sí, porque a mí me parece que Lucas pone a jugar los equipos muy bien.
5: Usted es un poquito viudo de Lucas en América.
4: Ya no. Me pareció que salió.
5: Todavía tiene rasquiña.
4: Me parece que salió injustamente. Pero
5: por eso, todavía tiene rasquiña.
4: David me parece un buen técnico, pero mire que David y Lucas se parecen en eso. Hacen jugar bonito a sus equipos, los hacen jugar bien, agradables.
5: Y no ganan nada.
4: Pero no han ganado. Ese es el problema.
5: Pero bueno, ojalá ganen, porque ese es el futuro.
4: Ahora llegan a finales. David tiene varias finales, Lucas tiene ya una final. Llegan a finales, pero pues no han ganado.
5: Pero son buenos técnicos, no hay que descartarlos.
4: Y Camilo Pinto dijo algo que me quedó en la cabeza. Yo soy viudo es del senador Camargo, de Gabriel Camargo. O sea, palabras más, palabras menos. Pero lo que le entiendo es que le extraña la manera en la que dirigía Gabriel Camargo, no tanto la de
5: hoy
4: en
5: día. Son formas distintas, pero yo creo que César Camargo lo ha hecho bien. Mire que el equipo le
4: pues lo sostiene César Augusto, pero era más ambicioso Gabriel Camargo.
5: Sí, pero ¿cuántos títulos ganó Camargo?
4: Tres.
5: Pero estuvo 40 años.
4: Bueno, pero tres ganó.
5: Sí, pero bueno, dele chance a César, ¿o no?
4: No, no, no, yo no estoy diciendo, además es el dueño. ¿Qué chance le tengo que dar?
5: Un año, año y medio.
4: No le tengo que dar ningún chance, él es el dueño.
5: A mí me parece buen dirigente. Me parece que lo ha mantenido en una plaza difícil, porque como todas, la gente exige mucho más de lo que da.
4: Sí, es una plaza que no es muy generosa en cuanto a asistencia
5: al estadio.
4: Sí, sí.
5: Mire, Independiente del Valle, primer lugar en la tabla de posiciones, 11 puntos al segundo, 26 partidos jugados, ha ganado 22, ha empatado 1 y ha perdido solo 3. Tiene 64 goles a favor. ¿Sabe cuánto tiene el segundo?
4: ¿Cuántos?
5: 40.
4: No, es una barbaridad.
5: Y le han marcado 26 goles en 26 partidos. Ahí está la clave. 26 goles en 26 partidos es un gol por partido para un equipo que juega muy bien y que tiene una potencia y un poder notable. Cuando uno habla de Independiente del Valle, es un partido que en Ecuador impone condiciones. En Copa Libertadores no. Aquí vino a defenderse, a marcar, y es un poco lo que hay que aprovechar. No, yo no creo que haya jugado muy bien.
4: Sí, porque vino y sacó.
5: Aquí se metió atrás.
4: Sacó el resultado.
5: Hizo un Chao Bambino, por si eso, te he visto, no me acuerdo.
4: Pero jugó bien. Tácticamente me parece que amarró un poco al Tolima.
5: Para mí es otra cosa.
4: No, porque yo, ya, lo que le estoy diciendo, tácticamente también amarró al Tolima. Tolima es un equipo que llega normalmente más de lo que le llegó a Independiente del Valle. No lo logró.
5: Ahora, algo bueno Tolima hicieron es un equipo en defensa. Que tiene buen manejo, que tiene una buena condición. A mí me parece que lo de Oliveros es bueno. Yo estoy con él. Creo que hay que darle tiempo. Pero aquí tiene la gran oportunidad y la gran responsabilidad.
4: Oiga, hablando,
5: ¿usted cree que remonta?
4: Señor, yo creo que logra el empate y se define en penales.
5: No, si logra el empate pierde y queda eliminado.
4: ¿Por qué?
5: Porque perdió 1-0 en Ibagué.
4: ¿Qué pasa?
5: Ah, usted dice que logra el empate ganando 1-0 allá.
4: Claro.
5: Yo también voy por ahí.
4: Ah, bueno.
5: Voy por ahí. Le tengo, a ver, si cierro los ojos y me quito la camiseta del Deportes Tolima, digo, no va a ser muy difícil. Pero si los abro y digo, no, hay que apostarle a los
4: buenos. Bueno, pero Independiente del Valle es un muy buen equipo, pero Invencible no es,
5: man. Allá le ganó el Once Caldas a este mismo Independiente del Valle 2-0.
4: Ah, no ponga al Once Caldas de ejemplo, que fueron y en Manizales tenían todo para ganar esa llave.
5: Le estoy poniendo la mitad de la torta.
4: No, el Once Caldas hizo un papelón.
5: De bruto, sí, pero bueno. No. Sigamos adelante.
4: Venga, hablando de técnico, César, ¿usted no le parece de muy mal gusto que Nigel de Jong, el histórico, que hoy es director deportivo de Países Bajos, teniendo a Xavi al lado, el nuevo técnico de Países Bajos?
5: Lo recibieron bien. Van Nistelrooy lo recibió.
4: Pero como va a decir este señor.
5: Ah, sí.
4: Que no, le preguntaron, ¿por qué eligieron a Xavi? Y dice, no, pues porque era la tercera opción.
5: Porque no había más.
4: Porque Guardiola nos dijo que no, que él quería descansar.
5: Ya va,
4: porque Slot quería seguir en clubes. Continúa en Liverpool. Continúa haciéndole daño a Liverpool. Y ahora nos quedaba Xavi Hernández. Y aquí está al lado mío.
5: Hay cualquier perlas.
4: ¿Ah?
5: Hay cualquier perla en el mundo.
4: Hombre, se
5: le baja la caña así.
4: ¿Y usted vio la cara que hizo Xavi? Pues no, como, no, ah, hermano, hombre, no me quemes. Sí, no digas eso públicamente.
5: Ahora, ¿usted cree en Xavi como entrenador?
4: Sí, yo creo que es un buen entrenador.
5: Tiene un montón de cosas.
4: Perdóname, ganó una liga y una copa en Barcelona.
5: Bueno, ahora sí, Steven. Los mejores 5 jugadores de Colombia después del Mundial en el exterior. Le doy los míos porque veo que no ha pensado mucho y usted me dice si los comparte o no. Kevin Viveros, número 1.
4: Pero Kevin Viveros no estuvo en el Mundial.
5: No.
4: Es que no importa que no haya estado en el Mundial.
5: No, colombianos. Bueno, los de mejor rendimiento. Pensando
4: lo comparto.
5: Kevin Viveros. Segundo, Camilo Durán.
4: Sí, de acuerdo.
5: Tercero, John Arias.
4: Sí.
5: Estuvo en el Mundial, viene rindiendo y haciendo goles.
4: Sí.
5: Cuarto, Camilo Vargas. Figurón en Atlas.
4: Sí. Lo más que nos tiene muy acostumbrados a que es muy estable.
5: ¿Usted sabe cuántos penaltis ha atajado en México Camilo Vargas?
4: ¿Cuántos?
5: 19.
4: No, él es un atajador
5: de penaltis. Y algunos decían, pero en los penaltis contra Suiza, ¿cómo no meten a Montero?
4: Yo me acuerdo que en Santa Fe también era atajador de penaltis.
5: También era, es un súper atajador. No, además anda muy bien. Y el quinto, Kevin Serna, que anda bien en Fluminense, está haciendo golcitos.
4: No sé.
5: ¿Se le ocurre otro por ahí?
4: John Jair Durán.
5: No.
4: Sí, John Jair Durán.
5: Suplente.
4: No, no importa.
5: Steven suplente. No, no, no, no, no. Con el tema de Durán. No.
4: Lo ha hecho bien Durán en los pocos minutos que le han dado. Tiene un par de anotaciones.
5: No, pero oficiales ninguna.
4: No, pero los amistosos de pretemporada, no importa. No. bien, John Jair Durán. Yo meto en esa lista que comparto, sacaría a Camilo Vargas, que nos tiene acostumbrados a su estabilidad, y pondría a John Jair Durán. ¿Por qué le quieres bajar la caña de John Jair Durán?
5: No, no es que se la quiero bajar, lo que pasa es que no le quiero entregar un montón de méritos y de reconocimientos cuando no ha hecho nada.
4: No, no, no diga que no ha hecho nada. Qué feo, César Augusto.
5: Pero no has hecho nada, Durán, sos suplente.
4: John Jair Durán.
5: Titular del Benfica. Titular del Benfica. Pero cuando seas titular.
4: Pero ¿cómo lo va? ¿Cómo va a sentar el delantero titular en 3 partidos o en 4 partidos?
5: Bueno, por eso, entonces, cuando pasen los partidos, entreguémosles los elogios que se merecen. A él y a todos.
4: Pues si usted no los quiere dar, perfecto, pero a mí permítame hacerlo. Que yo no tengo que consultarle a usted si lo hago.
5: Por generoso.
4: No, no, no.
5: Porque usted es muy generoso con unos y muy drástico con otros.
4: No, yo he sido drástico con Durán. Yo dije que no se tenía que llevar el campeonato del mundo y demás.
5: Yo no lo meto entre los 5.
4: Pero Durán, mire, Durán ha jugado con Benfica 1, 2, 3, 4, 5 partidos donde no ha completado 90 minutos sino en 2 de ellos y tiene 2 goles.
5: Es muy bueno. Sí, pero los goles fueron en amistosos.
4: Es muy bueno. Bien Durán. No,
5: cuando
4: no.
5: Yo le hablo de los amistosos de la selección Colombia se me encrespa, pero bueno.
4: Calificación general de lo que va hasta el momento John Jair Durán en Portugal, 7.5. Vea que no es mentira lo que le estoy diciendo.
5: No, 7.5. No, sí, pero esperemos a que sea
4: bien Durán.
5: Ya que rinda. Miren, el Manchester United, mire lo que es el fútbol de Brasil. Contrató al volante Carlos Baleva, de 22 años.
4: Interesante jugador.
5: Del Brighton. Es buen jugador. Y lo querían otros. Pues lo contrató el Manchester United. ¿Sabe cuánto pagó?
4: ¿Cuánto?
5: 93 millones de euros.
4: No, pero mucha plata.
5: Es un camerunés, firmó por 5 temporadas. Es un buen volante, no hay duda, lo querían varios, pero es mucho, mucho billete.
4: ¿Y usted cree esto o es carreta? El señor Tulio Gómez, máximo accionista del América de Cali,

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2: ¡Hola! Hola, hola, hola, hola, hola, hola, hola, hola, hola, hola, hola, hola, hola, hola, hola, no, no. ¿Qué se dice? 2:12 p.m. aquí en Caliente. Estamos listicos para entregarles mucha música, mucha música, mucha música. A todos el saludo bien especial. Alexander Villa los acompaña a partir de hoy. ¿Qué están haciendo? ¿Qué están haciendo? Cuéntenos un poquito. Quiero saber ustedes a qué se dedican el día de hoy. Comparten con nosotros de esta buena programación en Caliente, los 88.4 FM. Alexander Villa es mi nombre. Lo voy a acompañar a partir de este momento. ¿Quién está arriba con nosotros?

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A las 2 de la tarde con 12 minutos, Alex Villa te acompaña. 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
1: Llega Bum Bum Mezclao. Esto me encanta. Me encanta la voz de Caridad. Muchísimas gracias a todos los que hasta ahora están en sintonía con nosotros. 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

de los grandes éxitos de la salsa. Clase Bum Bum mezclado. Las 2 de la tarde con 23 minutos, 2:23. Oyentes a esta hora en sintonía con Caliente. Emisora que está calentando tu tarde. Compártame un poco qué están haciendo los que están en casita con los 88.4 FM. Toda la gente en Páez, Cauca, en sintonía, pendientes con Caliente. ¿Quién está arriba, arriba, arriba, arriba, arriba? Porque les tengo invitación a esta hora. Pilas, atención, póngale ojo, póngale cuidado, pan y oreja, porque les tengo invitación en esta tarde espectacular. 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Punto Net en La Plata, Huila. 12 de la tarde con 24 minutos. Avanzamos en esta programación. 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

0: Ya tenemos las 2 de la tarde de 30 minutos, 2:30 minutos en Colombia, en caliente. Pausa y regresamos.
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5: Ya tenemos las 2 de la tarde con 34. Llega Luis Alfonso, el señor Azosta. Se llama Gomila y Montañero. Será la música popular. Este es Caliente.
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1: Aquí estamos con ustedes, ya tenemos las 2 de la tarde, 42 minutos, 2 de la tarde, 42 minutos, toda la gente en Páez, Cauca, sintonizados, que están haciendo, cuenten a ver, los que están en casita, los que quizás están de pronto haciendo tareas, trabajo de la universidad, el saludo bien especial, ¿quiénes están en local comercial? Me van contando para saludarnos también y hacer parte de esta espectacular fiesta, acompañarlos siempre con la mejor energía, aquí en un solo lugar. En Caliente, que tiene lo mejor para ti en este día sensacional. Hoy es martes 25 de agosto. Y te acompañamos con la mejor energía a través de Caliente. Alex Villa te acompaña y les tengo una invitación. 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Llega el momento de irnos con música. Esto lo hace Juan Luis Guerra en Contra 40. La canción se llama La Bilirrubina. ¿A quién se le subió? Con el terremoto de Oradías, por allá en Risaralda. Se me subió la bilirrubina, pero al tope, 2:44.

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1: Algo de buen reggaetón, y se lo hace Daniel. Se llama No Vuelvas Más. Y tenemos las 2:48. 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

0: Llega la voz de Cheo Andújar con el conjunto del amor. La canción se llama Vamos a darnos tiempo, algo de buena salsa en esta tarde de caliente. Alex Villa te acompaña, 252, escuchas caliente.
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la voz de Chevo Lucas. La canción, vamos a dar 200 del conjunto del amor. Chaney, 57, escuchas caliente. Buena música.

0: 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Este lo hace Luis Felipe González. La canción se llama Canción del Viajero. Suena caliente arriba.
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4: Te calentamos la tarde. Llega la familia. Buena canción hasta ahora. Para que recordemos algo de buena salsa. Y ya no soy yo. Buena canción hasta ahora. 3:06. 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

0: mí me encanta caliente a ustedes. De Lesión 15 minutos. Sonando caliente. Alex Villa te acompaña y te vuelve con toda la buena programación en esta. En esta tarde fenomenal. La tarde correspondiente a este martes. Ni te cases ni te embarques. Y de caliente te apartes en este 25 de agosto. 25 de agosto lleno de muchísima, muchísima alegría. Y por supuesto, para meterle todo el power en esta tarde fenomenal. Yo soy Alex Villa.
1: ¡Qué maravilla!
0: Y los acompaño con la mejor programación musical. Les tengo una invitación bien especial. Atención, porque les tengo una invitación bien chévere. De esas bacanísimas. Para que ustedes estén conectaditos con nosotros. Atención, póngale pues cuidado. Pari oreja. 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
2: Ay, ganando.
0: Ah, bueno. Hay esta invitación para que todos ustedes se conecten con nosotros. Esta es Caliente Sonando Duro. Esto me encanta. Lo hace nada más y nada menos que Néctar de Colombia. Suena caliente, Alex Villa te acompaña.

0: Es Néctar de Colombia, la canción Te Amo, momento de tomarnos un aguardiente caucano de esos que saben rico con caliente. Ya son las 3:21.
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0: A las 3 de la tarde con 22 minutos, voy a coger la plancha, voy a planchar. Acaba de llegar el señor Camilo Sexto. La canción se llama Melina. Suena hasta ahora, calentando tu vida. Alex Villa te acompaña.
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hablamos del caballo de la música popular, el señor Luis Alberto Posada. La canción se llama Cierra los Ojos. Ya tenemos las 3 de la tarde, 29 minutos, 3:29. Pausa y regresamos en Caliente.

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3: Último bloque de media hora. Alex Villa te acompaña. Llega Carlos Malo. La canción se llama A una sirena. De buen vallenato. Alex Villa al aire.

0: dice y todo el mundo es 10. La que te canta todo el mundo. No he venido hace casi un mes. Ave María, qué canción rota. Hace el caballero de la salsa Gilberto Santa Rosa, conteo regresivo.
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0: Estoy para acompañarlos en este remate de los últimos 15 minutos de una programación en esta tarde espectacular. Recuerden que después de las 4 seguimos con más canciones, más música, más bloque musical para todos ustedes. Alex Villa te acompaña. Tengo para hablarles un poco de lo que se viene con el fútbol profesional colombiano. Porque hay fecha. Hoy, por ejemplo, juega Cúcuta frente a Alianza. Partido que hace parte de la jornada 7, que tiene varios partidos que serán o que están pospuestos. El partido Bucaramanga Águilas Doradas está pospuesto. Santa Fe Jaguares, por los desmanes que hubo en el estadio El Campín, tampoco se jugará. América frente a Junior mañana 6:20 p.m. Y mañana hay un clásico espectacular, Atlético Nacional Deportivo Cali en el estadio Atanasio Girardot de la ciudad de Medellín. Partido espectacular, yo creo que es de los más llamativos de la fecha del fútbol profesional colombiano correspondiente a la jornada 7. Llaneros enfrentará a Millonarios el próximo jueves 27 a las 6:10. Mientras que Once Caldas frente a Tolima tendrá que esperar porque el partido queda pospuesto por temas obviamente del estadio Palo Grande de la ciudad de Manizales. Internacional de Bogotá, que viene de empatar con Cali, jugará en condición de local en Bogotá frente al Pasto el mismo jueves a las 8:15 de la noche. Y la jornada 8 se jugará de la siguiente manera: Jaguares América, Junior Santa Fe, Alianza Atlético Nacional, Águilas Doradas, Boyacá Chicó, Medellín Llaneros, Millonarios Inter de Bogotá, Deportivo Cali Bucaramanga, Pasto Deportivo Pereira, Tolima enfrentará Cúcuta en el Manuel Murillo Toro, Fortaleza enfrentará Once Caldas, y así se jugará la fecha número 8 de las 19 fechas completas que hacen parte del calendario de la Dimayor. Alexander Villa es mi nombre. ¿Qué se quieren escuchar? Cuéntenme a ver. Yo les tengo más invitaciones a esta hora. Los quiero invitar para que sigan disfrutando con nosotros, con todas las invitaciones que a diario siempre les tenemos para todos ustedes a través de Caliente, la emisora que te prende siempre. 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Esto lo hace DLG, se llama No Moriré. Buena canción, está buena, buena salsa, buena música. Suena caliente.

DLG no morirá. 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Alex Villa te acompaña. 3:54 llega Dianey Hoyos. Mi tonto, ¿cómo se llama esa canción? Yo me despido de ustedes, muchas gracias. Soy Alexander Villa. Qué bueno que estén con nosotros. Espero mañana acompañarlos de 2 a 4 de la tarde en Caliente 88.4 FM. Que estén bien. Cuídense mucho. Juicios.

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0: Las 4 de la tarde y 21 minutos.
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canción de Rodolfo Arcardi. ¿Cómo está mi gente linda, mi gente chévere, mi gente espectacular? Buena tarde, ¿cómo estoy por aquí? Súper grandísimo para todos ustedes. Hola, aquí está sonando la mejor, aquí estamos sonando con toda la energía positiva en este martes. Martes ni te cases ni te embarques, martes de martes 25 de agosto de 2026. El saludo súper grandísimo para todos ustedes, para toda mi gente linda que en este momento se encuentran en sintonía, para todas aquellas personas que están con nosotros disfrutando una tarde deliciosa, una tarde alegre, de una tarde llena de luz. Mucho vallenato, de mucho popular, de mucha música, como es tropical, y de todo lo que tiene que ver con esta buena programación que le tenemos de parte de La Caliente. Si suena.

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1: Esa es la emisora que te acompaña de igual manera donde quiera que vaya. Soy ya, también por acá me dicen, Gigi, qué bonita compañía. Cuando usted me habla, cuando regreso a casa, es cuando uno después de un largo día de trabajo, de labores, después de que uno ha pasado durante todo el día sus trabajos, pues, llamámoslo así, en el trabajo, así. Y también de pensar que hemos tenido largos días de jornada en nuestro hogar también, de igual manera, ¿no? Porque eso y cuando estamos en la casa no es simplemente que estamos ahí como quien dice rascándonos la barriga, ¿no, señores? No, señores. Yo creo que ustedes, esos son de los trabajos más difíciles, de los trabajos mal agradecidos que pueden existir, pero que uno lo hace con mucho amor. Ejemplo, las amas de casa, las que siempre están ahí, constante, permanente, esperando al esposo, esperando al hijo, esperando a la hija que llega a comerse un platado de comidita bien rico, bien calientico, hecho con el amor de mamá. Eso es único, es verdadero y es hasta mal agradecido. Muy duro cuando la mamá, después de preparar un rico y delicioso plato de comida, ¿qué pasa? Que llega el hijo, llega la hija, llega hasta el esposo. Ay, no, yo no quiero comer eso, no hay otra cosita. Ay, no. Vea, yo capaz de mamá, yo no sé qué, cómo reaccionaría, ¿ah? Yo no sé cómo reaccionaría. Que uno le están diciendo, ay, no, lo que pasa es que mamá, no, pero ¿por qué no por qué no preparó otra cosa? ¡Ay, no! Yo definitivamente no sé cómo reaccionaría. 43 minutos, vamos rápidamente a nuestros establecimientos comerciales, vamos rápidamente a cada uno de los sitios que pautan con nosotros a esta hora. Un agradecimiento muy especial a todos ustedes, la gente que se encuentra en el comercio. Claro que me acuerdo de ustedes, no digan eso. No, ¿cómo así? Dije su resti, vea, salúdeme a punto net en La Plata Huila. 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

53 minutos. Vea, hablemos un poquitico sobre todo lo bueno que está pasando, todo lo bueno que está aconteciendo, y pero sobre todo los buenos artistas. Hablemos un poco sobre don Alfredo Gutiérrez. No sé si ustedes sabrán. Ay, venga, venga, hombre, que no, yo no voy a hablar nada malo. Aquí va, hablemos, escuchemos, más no juzguemos. Es mi sección. Claro. Escuchemos más, no juzguemos. Venga para acá. Vea, vea. Otra de esas buenas canciones. Otra de las buenas canciones. Venga. 4:53 minutos. Escuchemos más, no juzguemos. Resulta y acontece, pues, que recientes publicaciones del acordeonero Alfredo Gutiérrez generaron debates en las redes sociales debido a un notorio cambio de apariencia en el rostro de muchos usuarios. Contribuyeron el exceso de votos o procedimiento El artista vallenato ya tiene 83 años, en primer lugar, ¿no? Compartió una grabación de su residencia en Barranquilla, donde al parecer aparecía haciendo ejercicio y caminando sin zapatos. Sin embargo, la textura de su piel y modificaciones de acciones explicaron también la temática de los videos, que vieron como algo raro en su rostro. Ellos no dicen nada, simplemente vieron como algo raro, como algo... Bueno, en fin, todo llegó a ser como una burla. En el sector de los usuarios aseguraron que el cambio drástico incluso hicieron comparaciones sarcásticas, sugirieron que era el exceso de votos, poniéndose a envejecer con dignidad, le estaban diciendo pues a él. Otros fanáticos salieron a la defensa, ¿no? Dicieron que con respecto de los años, mientras algunos seguidores señalaban que podía tratarse de un efecto de las grabaciones, el tema de la salud ajeno de la cirugía de este tipo, pues no se sabe más. No sé si ustedes lo han visto, pero se ve como la carita un poquito estiradita, un poquitico nada más, un poquitico. No van a pensar que es mucho, no, es un poquitico nada más. Ay, no, Gigis, pero es que puede ser de... No, yo no estoy diciendo nada. Yo estoy simplemente diciendo lo que la gente dice, nada más. Alfredito Gutiérrez, pues a pesar de que tiene 84 años, pues como que se haría algún procedimiento estético un poquito exagerado. Pero bueno, no hay ningún problema. ¡Ey! Deben ser tan envidiosos. El que tiene plata, haga lo que quiera, como quiera. Mejor dicho, usted, señor Alfredo Gutiérrez, haga felicidad, que es lo que más importa. 4:55.

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diga, don Farid, Farid Ortiz, ¿cómo dice esa buena canción? Ahí está. Yo hoy no tengo más chismecitos por el momento, ¿no? Yo no tengo más chismes por el momento, ¿no, señores? La idea es de que ustedes siempre estén programados con nosotros, la idea es de que ustedes siempre estén conectados con nosotros donde quiera que vayan, donde quiera que estén. Sencillamente, tenganlo en su radio 88.4 con la Gigi Surrece. Aquí está ahora. ¡Ay, ay, ay! ¡Ah, bueno! ¡Vamos! ¿Usted lo sabe, sí o qué? Usted está más que claro conmigo, ¿sí o qué? Hágale pues. Claro. Ay, Gigi, pero ¿por qué no me saluda, mi amor? Porque usted no me dice que dónde me está viendo, de dónde me está escuchando. A ver, ja. En estos días ya nos estaremos viendo tú y face to face. 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
2: 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Las 5:24 vive su, en mí un clásico de clásicos de los Gigantes Ballenas. Con la voz de Nelson. Ay, verbal. María, yo me iba a ir para otro lado. 5:24. ¿Qué tal para ustedes que en ese momento se encuentran ahí con nosotros disfrutando? Una tarde súper agradable, una tarde súper deliciosa. 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

0: si está, es chévere, ¿no? Hay uno que es lo que quiere ahí, como que economía. Por favor, consiéntame mi bolsillo, diría yo, ¿sí o qué? Para eso está ya Alfa ya no grande.
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0: 5:25. 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A la hora que usted lo quiera. 5:25. Y ya que estamos próximos, recuerde muy bien que todos los días estamos de Happy Birthday to You, de alguna otra persona. 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
1: Dime en qué barrio me estás escuchando. Dime con quién estás. Dime dónde estás, que con mucho gusto quiere complacerte. Dime dónde vas a estar para seguirte complaciendo. No te preocupes por eso, simplemente solicita tu canción favorita, claro está. Si estás en este momento, digamos, en tu lugar de confort. ¿Qué es el lugar de confort? Pues sencillamente la parte donde tú descansas todos los días. De tu casa. Si estás en tu lugar de trabajo, pues es lindo, chévere, y también compartir con todos ustedes y de paso también hacerles... O estarlos complaciendo con esas buenas canciones que les estamos entregando a esta hora. Gracias. Eso es que me gusta, en los diferentes barrios, en las diferentes veredas, en los diferentes cabildos. Ahí estamos sonando a través de tu radio. Gracias mil a toda la gente que también en este momento se encuentra reportando sintonía, que dice, bueno, Gigi's, por favor, quiero escuchar esa canción, que se encuentra también en este preciso instante en los diferentes municipios. Ahí estamos a través de tu radio. Escuchas La Caliente. Esto es La Tripleta.

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1: ¡Ay, cosas que definitivamente uno dice, oiga, estamos en el lugar equivocado! Apaguen el mundo que ahorita nos vamos o que nos vamos a bajar. 56 minutos, un abrazo muy grande para todos ustedes, nuestros oyentes. Gracias a toda esa gente linda que siempre ha estado en contacto con nosotros. Me complace a mí, a la Gigi Surresti, como siempre, estarlos saludando, estarlos acompañando tarde tras tarde en su lugar de trabajo, o si ya regresaron del trabajo y de pronto su día no ha sido como tan bueno que digamos, pues nada, piensa en un nuevo mañana, dice por ahí, ¿sí o qué? Ay, usted no se preocupe por ello, vive la vida, no dejes que la vida te viva, vive la vida. 556, un agradecimiento súper grandote para toda la gente que siempre ha estado con nosotros conectados. Me voy rápidamente y recuerden muy bien que mañana, si Dios lo permite, en punto de las 4 volveré a estar aquí. Si Dios así lo quiere, un agradecimiento súper especial. Feliz y bendecido resto de tarde, ¿no? La.

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1: De la tarde y 44 minutos. ¡Sube!

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